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1: Buenos días, dígame.
2: Hola, buenos días. Soy Nicolás Estrado, le llamo de documentaciones de la Seguridad Social.
1: Sí, dígame.
2: Nos tenía que haber presentado la documentación Miss Enmaken, no la ha presentado.
1: No, a mí me dijeron, tú trabajas hasta el día 22.
2: Sí.
1: Comunica a la empresa que el 23 ya no va, que tenés que bajar.
2: Sí, esto está claro, pero ha habido un cambio de normativa europea en el sector de los curtidos.
1: Sí.
2: Y usted tenía que habernos presentado la documentación Miss Enmaken.
1: No se lo crea.
2: Claro, es que esto, y tenía de fecha hasta el día 1 de septiembre.
1: Yo que sé, yo que no sé, no me comunicaron nada.
2: Hay gente que está afectada, lógicamente, porque su jubilación es posterior.
1: Me cago en la leche. Sí, eso lo entiendo, pero si yo no sé nada, eso, la ignorancia es muy atrevida. Entonces, si yo no lo sé, no lo sé.
2: No se preocupe, vamos a ver cómo lo solucionamos. Mira, a mí ahora mismo en pantalla me sale, si usted se jubila el día 22, o hace dos años más, o pierde el 40% de la jubilación. Esto es lo que me sale a mí en pantalla, lo tengo que dejar aquí reflejado.
1: Eso yo creo que, vamos, por Dios.
2: ¿Cómo?
1: Es por Dios. Vista mi ahora eso, vamos.
2: Que lo vamos a arreglar, que le digo que es lo que me sale en pantalla en el sistema para que usted lo entienda.
1: Vale.
2: Vamos a hacer una cosa, le voy a grabar la conformidad vocal, la paso al sistema y yo mañana le comunico si está aprobado.
1: Vale.
2: Tiene que decir, acepto la conformidad a Miss Enmaken, que hace alusión a la normativa europea del sector de los curtidos /9764. 321, grabando.
1: ¿Y cómo digo todo eso? Si no me acuerdo.
2: Está grabando, ¿eh?
1: Acepto, vale.
2: Tiene que decirla. A ver, vamos a ver. Pero es un segundo.
1: ¿Cómo digo yo todo eso si no me acuerdo de lo que he dicho?
2: Claro, vamos a ver. Acepto la documentación Miss Enmaken que hace alusión a la normativa europea del sector de los curtidos /9764. 321, grabando. Está grabando, ¿eh?
1: Sí, pero tengo que escribirlo. 321977, no lo sé lo que me ha dicho.
2: A ver, caballero, yo le estoy grabando para solucionarle el problema, caballero.
1: Voy a acercarme a la sociedad porque no me estoy enterando de nada. Me estoy liando.
2: Si usted no quiere colaborar.
1: Si no, yo no colaboro, no, es que no entiendo lo que me está diciendo, eso de /7, 7.
2: Vamos
1: 8,
2: a ver,
1: 9,
2: un
1: 10.
2: Segundo. Le voy diciendo por partes y usted me va repitiendo por partes.
1: Acepto la conformidad Miss Enmaken.
2: ¿Qué hace alusión a la normativa europea?
1: Que hace alusión a la normativa europea de sector de los curtidos /9764.
2: Vale, ha visto que me ha cogido el sistema, ¿no? In the people in the wall.
1: In the people in the wall.
2: In the people in the wall.
1: In the people in the wall.
2: No, in the people in the wall.
1: In the people in the wall.
2: Ahora sí. In the together.
1: In the together.
2: In the together.
1: In the together.
2: In the was night.
1: In the was night.
2: No, in the was night.
1: In the was night.
2: Night es noche, no. In the was night.
1: In the was night.
2: Ahora sí. In the evening.
1: In the evening.
2: A la primera, ahora sí, muy bien. Wesken and the Heisen.
1: Wesken and the Heisen.
2: Wesken and the Heisen.
1: Wesken and the Heisen.
2: No, Wesken and the Heisen.
1: Wesken and the Heisen.
2: Heisen. Exacto. Wesken and the Heisen.
1: Wesken and the Heisen.
2: Wick Claver and Sitke.
1: Wick Claver and the Sitke.
2: No, ande no, porque se inventa usted el ande.
1: ¿Te espera, Luz, y mi compañera que sabe inglés?
2: No, pero es que claro, pero el reconocimiento vocal es su voz para que el sistema capte que es su voz.
1: Wick Claver and the Sitke.
2: No, Wick Claver and Sitke.
1: Wick Claver and Sitke.
2: Casi, pero la N final no. Wick Claver and Sitke.
1: Wick Claver and Sitke. Es que no se pronuncia en inglés.
2: Wick Claver and Sitke.
1: Wick Claver and Sitke.
2: Esto.
1: Esto es cosa
2: de Marina y todos mis compañeros.
1: Anda, que tócate.
2: Repite.
1: Sí, de Marina y todos mis compañeros.
2: Para Anda Ya de los 40, que sí, San Bernardino, que es una broma.
3: Superman, que te queremos mucho.
1: Yo estaba moqueado porque digo, estos me están clavando, me están robando, me están haciendo algo, no es normal.
4: Me están clavando y me están robando, dice.
5: Me encanta. Bueno, pues ya sabes que tú también puedes encargar tu broma mandando un email muy fácil. Anda ya, @los40.com.
4: Miss Enmaken.
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2: Alegría para nuestros cuerpos esta mañana, para todos los andalleros y andalleras. Lo voy a decir cuatro veces. Sí, sí, sí, sí. Camilo ya está aquí. Camilo, buenos días.
3: ¡Hola! ¡Bienvenido!
2: Bueno, Camilo, bienvenido.
4: Gracias, cordial saludo para todos.
2: Ahí nuevo álbum que sale mañana, que se llama Para Cuando Sean Mayores.
4: Eso.
2: Nueva canción, El Árbol. Es una sorpresa y un regalo para nosotros, ¿verdad?
4: Ay, no, yo estoy pero tan emocionado y tan feliz. Este álbum inmortaliza mi proceso creativo desde un rol que ha sido transformador, que es el rol de ser papá, que me transformó absolutamente todo lo que yo soy. Y ya me resultaba muy raro empezar a hacer un álbum que no fuera a fotografiar lo que era más latente y urgente, que es esta fotografía del mundo que estoy viendo hoy desde que soy papá, parce. Entonces este álbum es eso, se llama Para Cuando Sean Mayores, y estoy muy orgulloso de él.
3: Qué
4: feliz.
3: Bonito.
2: Claro, en este disco hablas del presente, pero ¿cómo te ves tú dentro de 20 años?
4: Ay, 20 años, parce, voy a tener 50 y pico.
3: Claro, pero él está pensando siempre en presente.
2: Sí, por eso,
3: ahora,
2: por eso.
3: ¿No?
2: Quiero sacarlo de ahí.
4: A ver, yo pienso. Mira, no, yo planeo muy poquito eso. O sea, el otro día un amigo mío hablaba y decía, no, porque de aquí a 15 años lo que puedo estar haciendo es que, no, más bien voy a vivir ahí, pero como dentro de 15 años. Y decía, wow, ¿cómo le da uno los planes para eso? Soy muy malo planeando el futuro. Porque en 20 años van a tener 24 y 22 años mis hijas. ¿Dónde van a estar ellas? ¿Qué es lo que no me voy a querer perder yo en 20 años? Dime tú, más bien, ¿qué es tener una hija de esa edad?
2: Ya lo verás.
4: ¿Y qué tanto giras tú alrededor de ella? ¿Todavía giras mucho
2: genial,
4: alrededor?
2: Genial, en casa. Y ella me proporciona mucha información y yo aprendo muchísimo.
3: ¿Le ha hecho cambiar el outfit ahora?
4: ¿Ah, sí?
2: Sí. La semana pasada me dice, esos skinny fit que llevas, eso fuera, que eso ya no se lleva, pantalón ancho. ¿Rollo Camilo? Digo, vale, pues digo, pues venga, va.
3: Vale, bueno, vamos a ir jugando a cosas mientras, ¿vale? Que tenemos unos jueguitos preparados.
4: Juguemos
3: a ¿qué harías si supieras que es la última vez que...?
4: Ah, wow.
3: ¿Vale?
4: Me gusta.
2: Te va a encantar.
3: Entonces,
2: este juego,
3: es,
2: ¿eh?
3: Es muy guay.
4: Estoy preparado.
3: Porque si fuera la última vez que vas a poder comer algo, ¿qué sería?
4: Wow. Pero creo que sería empanadas de mi mamá, que a todo el mundo le va a gustar, todo el mundo va a estar feliz, vamos a estar en la mesa, nos morimos de la risa, le echamos.
2: Bueno.
4: Y generar una verdad. Y de postre, galletas de Baluna.
2: Vale, perfecto, la apuntamos ahí.
4: Sí.
3: Qué rico.
2: Tengo otra pregunta.
4: Y arroz de mi esposa, perdón. Lo sumo ahí. Pap, arroz blanco.
3: Ah, vale.
2: Vale, ¿qué harías si supieras que es la última vez que puedes pedir algo por internet y te va a llegar enseguida?
4: Ah,
3: sí.
2: Es que no es fácil,
4: es muy
2: difícil.
4: Pues para poder disfrutarlo que solo un ratito, ¿no?
2: Claro.
4: Como pirotecnia compraría.
2: ¿Pirotecnia?
4: No, no la sé administrar. Suponiendo que la sé administrar.
3: Qué valenciano te ha salido esto. Es que claro, yo soy de Valencia y ahí claro.
4: Sí, sí. No tengo ni idea cómo administrarla. Nunca he lanzado nada, no lo sé.
2: Un buen cohete.
4: Pero lo que pasa es que, ¿sabes qué? Me da tanta fascinación la pirotecnia. El otro día estuve en una boda hace como un mes y pusieron ¿cómo se llama? Como fuegos artificiales.
3: Fuegos artificiales, sí.
4: Y me causó tanta fascinación.
3: Qué
4: Entonces,
3: bonito,
4: si es mi último
3: precioso.
4: Momento y puedo pedir una cosa y me llega instantáneamente, creo que sería que venga con un profesional que sepa lanzar esa vaina.
2: Sí, claro,
4: llega y no sabes hacer nada.
3: Señor pirotécnico.
4: Señor pirotécnico.
3: Venga a casa de Camilo, por favor.
4: Que vamos a reventar esta vaina. Y me encantaría.
3: Tienes que venirte a las fallas de Valencia, ¿eh? Tienes que ir a la NIT del FOC, que es donde hacen unos fuegos artificiales brutales.
4: Loco. Desde chiquito.
3: Bueno, y si fuera la última canción que puedes escuchar, solo puedes quedarte con una canción.
2: Puede ser tuya o puede ser de otro artista.
4: Es que me estoy imaginando un escenario trágico donde me estoy despidiendo.
2: No,
4: de ese momento. Bueno,
2: que sea feliz.
4: Creo que

0: Por ejemplo, la canción que bailé con Eva Luna el día que nuestro primer... ¿Cómo le dicen a eso? El
1: primer baile.
0: El first dance, eso. El primer baile en nuestra boda. Esa canción tiene unos capítulos muy importantes en mi vida. Esa canción no ha salido nunca.
1: Que no está publicada.
0: No.
2: ¡Oh!
0: La pondría y bailaría con ella esa canción, creo.
1: ¡Oh!
0: No sé,
1: guay.
0: Se me acabó de ocurrir. Debí haber dicho algo de mi álbum que sale, que está por salir, pero...
2: Sale mañana, ¿eh? Sale mañana. Y el árbol es el single.
0: El árbol, hubiera dicho el árbol. ¿Sabes qué ahora que lo pienso? El árbol.
2: El árbol.

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2: Es uno de los artistas a los que más queremos en Anda Ya en los 40 y esta mañana está aquí Camilo con público en el estudio. ¡Venga, vamos! ¡Wow! ¡Oh, wow! ¡Vaya recibimiento, Camilo!
3: ¿Estás viendo esto?
2: ¡La magia!
4: Pero
2: magia.
4: Bueno, cuántas fans que han venido.
2: Y lo van a gozar porque mañana jueves sale Para Cuando Sean Mayores, eso que es el nuevo disco, y El Árbol, la nueva canción, que es una maravilla. Ella está sonando de fondo.

0: ¡Ay, qué caritas de felicidad!
1: ¡Qué lindo, padre!
2: ¡Ay, qué bien!
1: Bueno, no, siempre, no, está, siempre está el miedo de cuando salen los álbumes y las canciones y tal. Bien, ya quiero que sea el tour entonces.
3: Claro, debe, es que debe dar impresión. Nunca en ningún momento alguien pueda estar tranquilo y seguro del éxito, que es el éxito para ti.
1: Ay, pero mira, yo tengo amigos artistas que son, que la pasan más tranqui que yo con ese, ¿sí?, tema. Yo, por ejemplo, ahorita estoy trabajando en el tour que empieza dentro de un mes.
3: Sí.
1: Y estoy, pues pucha, uh-huh, me genera una, toda una situación.
2: Pues, que por cierto, empieza en Estados Unidos.
1: Empieza, sí, en Estados Unidos el 9 de octubre.
2: Luego pasará por México también, ¿no?
1: Sí, México, hacemos Suramérica, terminamos en Colombia, luego paramos para Navidad. Falta por anunciar todavía unas fechas de Centroamérica y demás. Uh-huh. Y en verano, que todavía no lo hemos anunciado porque estamos terminando de armarlo, porque va a estar muy lindo, el tour de España.
2: ¡Eso es lo que yo quería escuchar! ¡Eso es!
3: Claro, yo digo, es que nos falta.
1: Y ustedes no saben cómo va a estar este tour, parce. Es, ¿sí?, muy fuerte, ¿sí?, lo que estamos armando. Sí, es muy especial.
2: Qué Oye, guay, tú tienes, bueno, muchos amigos en la industria musical, compañeros. Cuéntanos si hay alguna colaboración en este disco, porque no has dicho nada.
1: La única colaboración que hay en este álbum es con mi esposa, con Eva Luna.
2: Vaya.
1: Sí, es un álbum muy personal, y me soñaba con que fuera de esa manera, y con Eva Luna. Sí, sí, sí. Es que ya quiero que lo escuchen. Para que entiendan.
2: Bueno, ahora sí, nos vamos a poner el batín. Sí. Llega el consultorio de Camilo.
1: Estoy listo para ello.
2: Muchas preguntas de los andalleros.
1: Y yo tengo muchas respuestas.
2: ¿Vale? Vamos a por la primera. Atención a esto.
4: Buenos días, Dani y Chris. Estoy organizando la boda con quien considero que es el amor de mi vida, pero el problema es que su madre no para de meterse en todo. O sea, hasta el lugar donde nos vamos a casar lo ha elegido ella. Lo he hablado con mi pareja, pero es que siempre la justifica, pero es que yo necesito espacio. ¿Qué me recomendáis?
3: Duro, ¿eh?
2: La suegra, ¿eh?
1: Yo pregunto, ¿es indispensable invitarla a la suegra?
2: Una videollamada, ¿no?
1: Una videollamada.
3: Esto pasa mucho, ¿eh? Que las madres, que parece que se quieren, que se van a casar ellas. O sea,
1: tienes razón.
2: Sí, sí, sí.
1: Y esa ilusión de vivir en la boda de los hijos, lo que uno no puede vivir en la de uno.
3: Claro,
1: porque yo estaba como pensando. Entonces,
2: claro,
1: yo pienso,
2: todo,
1: y digo,
2: claro,
1: ¿sabes cuál me voy a gozar? La de mis hijos. Y entonces luego pienso y digo, ah, claro, ¿será que yo con esa ilusión y expectativa, claro, sí, voy a sentirme protagonista de eso?
2: Sí. Bueno, tú eres protagonista en muchas bodas porque suenan muchas canciones tuyas.
1: Es verdad,
3: sí,
1: tienes razón.
3: Correcto.
1: Y sabes que en mis conciertos hay un montón de gente que se pide la mano.
2: Claro, claro, claro.
1: Eso pasa casi que en cada concierto, es muy curioso.
2: Bueno, tenemos más consultas. Atención que tenemos nuestro WhatsApp abierto. Hola, buenos días.
5: Hola, chicos, ¿qué tal? Pues mira, os mando este audio porque es que no reconozco a mi hijo. Desde que cumplió 14, parece otra persona totalmente diferente. No hace caso, no quiere pasar tiempo con nosotros. Vamos, que es que parece que ni nos quiere. Le damos totalmente igual. ¿Qué hago? ¿Lo dejo pasar? ¿Es normal? ¿Cuánto tiempo va a durar esto?
1: ¿Cuánto tiempo va a durar esto? Dice ella. Y se le corta. ¿Aló? ¿Aló?
3: Qué difícil. Ayuda, ayuda,
1: no,
3: Camilo.
1: Pero...
2: Help.
1: Ayuda. Más fácil ayudas tú que está, o tú, que ya pasaron.
2: Yo podría
1: por
2: ayudarle,
3: yo
2: sí.
3: Creo que más Dani,
1: de,
3: sí,
1: de
3: yo.
2: Querida amiga,
1: no
2: me voy a poner el batín. Esto va a durar unos cuantos años, ¿vale? Así que paciencia, que por
1: profundo,
2: lo menos hasta los 20 o 21, eso va a ser un suplicio.
1: Hija, la... Mira, mi hija tiene 4 y hay momentos en que yo paso y digo, upa, upa, ¿y acá qué hago?
3: Es que yo lo que iba a decir es que yo creo que ha tenido suerte que ha empezado a los 14, porque yo los míos ya tienen la adolescencia de 5 y 8.
1: Qué difícil.
2: Bueno, ya sabéis, atención, mañana, para cuando sean mayores,
1: eso es.
2: Es el disco. Yo tengo aquí todo el tracklist con todos los títulos de las canciones.
1: Sí.
2: ¿Puedo desvelar alguno o no?
1: Desvele lo que usted quiera, compadre.
2: Hay una canción que se llama El Árbol, que hemos
1: el
2: escuchado,
1: árbol.
2: Pero también, por ejemplo, hay una que se llama La Medalla.
1: La Medalla.
2: Otra que se llama El Cisne. O El Ruiseñor. Por ahí van los tiros. Ahí lo dejo.
3: Qué bonito.
1: Sí, señor. Tú sabes que yo leo los títulos y me parece que estoy como teniendo una experiencia ya también con algo, o sea, esos nombres. Pero sabes que al mismo tiempo es el álbum con más profundidad que he hecho hasta ahora y más... Yo mismo escuchándolo recibo unos golpecillos del álbum que son nuevos para mí al escuchar mi propia música.
3: Estoy deseando escucharlo,
2: yo
3: por
2: también,
3: favor.
2: Bueno, y la gente que está contigo aquí está deseando escucharlo también, ¿eh?
3: Hombre,
1: sí, pues ya no falta nada. ¿Qué les parece? Tengo un plan. ¿Qué les parece si hacemos antes un viaje de excursión a escuchar mi nuevo álbum antes de que lo escuche todo el mundo?
2: ¡Oh! O sea, estás diciendo,
1: o sea,
2: que vamos
1: diciendo
2: a escuchar el disco antes de que salga
1: antes
2: mañana.
1: Antes de que salga, antes. Pues si ustedes quieren, ¿quieren?
3: ¡Vamos!
2: Pues venga, al autocar que nos vamos a escuchar el nuevo disco.
3: Acabamos el programa y nos vamos, espera, gallo.

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1: Bueno, vamos a ver cómo te lo montas ahora, porque vamos a hablar con Sandra y Carmen, que están en Valencia. Hola, buenos días, ¿qué tal?
2: Hola, buenos días.
1: Hola, buenos bienvenidas. Días. ¿Qué estáis haciendo? Cuéntanos.
2: Pues estamos aquí nerviosas preparando lo del call para mañana.
3: Qué guay. Ay, oye, Sandra tiene toda la voz que no tiene Mario, oye.
4: Desde luego tiene. A ver si me contagio un poquito de Sandra.
1: Venga, vamos a jugar. A por ello. Ya sabéis que son algunos personajes que tenéis que descubrir algunas palabras prohibidas para Mario Vaquerizo y esto empieza ya a tiempo.
4: Pues a ver, chicos, este proyecto. Vamos a ver, ¿tú te acuerdas de los Cano?
1: Cuidado,
4: de Mecano.
1: Cuidado.
4: ¿Mecano qué tenía?
3: No sé por dónde vas.
4: ¿Eh? A ver, sí, Nacho y José, ¿qué eran?
1: Yo sí.
4: Nacho y José, ¿qué
1: Sandra.
4: Eran?
1: Sandra.
2: ¿Primos, hermanos?
4: No, los segundos.
1: Hermanos.
4: Existe un mismo combo musical
1: muy
4: que
1: bien.
4: Son ingleses, vale. Que se llevan muy mal entre ellos. Ahora y sí. Que volvieron hace poco,
1: Sandra,
4: a triunfar por todo lo alto.
1: Cantarle alguna canción.
3: Oye, ahora está muy bien hecho.
4: Ahora está muy bien hecho.
1: Te dejo cantar en una canción.
4: No me acuerdo de
3: venga,
4: ninguna.
3: ¿Sí?
4: Jeva Parka se casó con Patsy Kensing del grupo Eight Wonder.
1: Patsy Kensing, es verdad.
4: De
1: sí.
4: Patsy Kensing. Claro, es que tú
1: Sandra.
4: Eres muy joven, Sandra. A ver, vamos a ver. Cuando hay algo, cuando estás en una isla.
1: Va, yo empiezo
4: y
1: la
4: hay,
1: canción.
4: Y ahí, cuando estás en
1: muy
4: un.
1: Muy bien, muy bien.
4: Cuando estás en una isla desierta,
1: sí,
4: ¿en
1: sí.
4: qué estás? En un.
3: Today is gonna be the day.
4: No, coño. Cuando estás en un. Cuando tú estás en un desierto, ¿estás en un qué?
1: ¿En un qué?
3: I don't believe
1: anybody.
4: Oasis, cariño.
1: Oasis.
2: Mario, me has hecho muy difícil.
4: No, coño,
3: me encanta, dice Mario.
4: ¿Pero por qué son noticias estas mujeres?
1: Porque lo mismo, van a hacer una gira y van a pasar por España. Lo mismo.
4: Pero si ya hicieron una de reencuentro.
1: Sí, pero van a volver otra vez.
4: Estos ya son los nuevos Rolling Stones.
1: Que les gusta el año que viene.
4: Que se van, se retiran, claro. Exacto, ya.
1: Bueno,
3: es
1: Sandra.
3: Es la manera de conseguir que...
4: No, es la manera de seguir trabajando,
3: claro, claro.
4: Y que te sigan pagando un dineral. Que
1: Sandra
4: está muy
1: y Carmen.
2: Bueno, a ver, pero ¿nos decís más cosas o no?
1: Sí, por eso.
4: Hija mía, por favor.
2: No, venga, dale.
1: De hablar. Siguiente personaje. Este es muy fácil. Tiempo,
4: a ver,
1: Mario.
4: Esta chica que nos representa a España y va a ser la futura, acaba de empezar la universidad.
1: Lo hemos contado ahora mismo. Sandra.
2: La princesa... Leonor.
4: ¡Bien! Menos mal que tienes una ayudita de por debajo.
1: Muy bien, Carmen.
2: Mi Carmen.
4: Viva
1: venga,
4: tu Carmen.
1: Venga, atención, último personaje. Este
4: pues
1: es facilísimo. Tiempo, Mario.
4: Pues este chico ha estado dando conciertos en el Wanda de Madrid durante el verano pasado, durante 14 días. Él vive... ¿Tú dónde vives?
2: Yo en Valencia, yo no sé lo que es el Wanda.
4: En el Wanda es el estadio
1: el
4: de...
1: El Metropolitano.
4: El Metropolitano. Él tiene... Él es de...
3: Venga,
4: él, es
3: de,
4: él, es de, él, es de él es él es extranjero, es latino. Y tiene
2: Mira,
4: nombre... Y tiene nombre...
2: ¿De qué? ¿De qué?
4: Como si fuera malo.
1: Un animal.
4: Como si fuera mal, un animal. ¿Cómo se dice?
1: Sí.
2: ¿Cómo tigre.
4: ¿Cómo?
2: Sí. Tigre, dice mi hija.
4: Tigre, no, tu hija no.
2: ¿Cómo
4: también?
2: Se llama ese de la Bowls?
4: Sí, no, es claro, muy bien, el de la Bowls. Que estaba vestido de Zara.
2: ¡El Bad Bunny! ¡Ah, claro, de conejo! ¡De Bad
4: el conejo del Bad Bunny! ¡Claro!
2: ¡Porque mira, que va por el monte y lo cazan!
4: Es que te quería decir que tú vives en tu casa. Entonces
1: ¡qué sección
4: casa...
1: más surrealista!
3: O sea, Sandra, bueno, por favor, ¿tú qué disponibilidad tienes para trabajar? Que nos encantaría ficharte.
2: ¡Ay, lo que quieras, hija mía! Estoy sin trabajo.
3: ¡Ay! Sandra, no puede ser.
4: No puede ser
2: te
4: eso.
2: Te lo prometo.
3: De verdad,
4: pero
3: cariño. Si eres súper
4: pero bueno,
3: la taza
4: se lleva para Valencia.
1: Eso es, Sandra y Carmen, la taza para vosotras. Vale, un beso grande.
2: ¿Con dos? ¡Ay, qué guay! ¡Gracias!
1: ¡Adiós!
4: ¡Hasta luego!
1: Son dos. Era uno solo,
4: y
1: pero
4: tres.
1: Da igual. Que sí, cariño, que son dos.
3: Me encanta Sandra, por favor. Quiero contratarla.
4: Bueno, pues ya, buena superada.
1: Muy bien, Mario.
4: Que nos vamos.
1: Bien hecho.

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1: ¿Cuándo? Llevas dos días diciendo que no quieres hablar. ¿De qué quieres hablar? ¿De Peppa Pig? ¿De Peppa Pig quieres hablar?
2: No, déjame un minuto.
1: ¿Que si quieres hablar por de Peppa Pig?

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1: Ay, Vicente se puso una prótesis de cadera hace un año y ahora dice que siente un pequeño pinzamiento.
2: Menos mal que sus nietas Leire y Erika han pedido ayuda a un reconocido médico para solucionarlo. El doctor San Bernardino.
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3: Soy Jorge Latina, le llamo del DPRHE.
4: ¿Eso qué es?
3: Sí, esto es la distribución de prótesis de Red de Hospitales Española, por una operación que se hizo usted, ¿no?
4: Estoy operado ya, ¿eh?
3: ¿Qué tal va con la prótesis?
4: Bien, bien, muy bien.
3: Hay una serie de numeración de prótesis que tienen un problema lo que es en la aleación de titanio.
4: Sí.
3: En principio está afectada la que le han puesto a usted.
4: No jodas, hay algunas veces que me da como, me noto hay algo, pero a ver, no es un dolor como lo que tenía antes.
3: No, pero se nota algo, ¿de qué estamos hablando?
4: Como un pinchazo, pero es muy casual.
3: Yo no hablo de pinchados, hablo por ejemplo de lo que es un cosquilleo, un hormigueo, cuando está cerca de algún algo que produce ondas electromagnéticas, ¿recibe algún cosquilleo o algo que usted detecte o no?
4: No, yo no he notado nada.
3: Hablo de ondas electromagnéticas, por ejemplo, microondas.
4: Pues no, a ver, el microondas lo uso en casa, no cocino con él ni tal.
3: ¿Tiene usted algún microondas ahí ahora mismo para comprobar, hacer una serie de comprobaciones?
4: Mira, estoy enfrente del microondas.
3: Vale, haga una cosa. Mire, póngalo, o sea, acérquese un poco la cadera, no hace falta que se ponga pegado, acerque un poco la cadera al microondas y lo pone a tope, a máxima potencia, y lo pone a tope,
4: sí,
3: hasta que oiga que yo tengo aquí un osciloscopio y va a oír un pito. Cuando oiga el pito, que es que ya está todo ok, ¿vale?
4: Vale, dele. Venga, ya lo he puesto en marcha.
3: Vale.
4: Ya se ha oído el pitido.
3: ¿Nota usted algún cosquillo o nada? Cero.
4: No. No.
3: Bueno, buena señal. Ponga el manos libres. Mira, el teléfono móvil. Vamos a hacer lo siguiente.
4: ¿El altavoz?
3: El altavoz, sí.
4: Vale, ya está.
3: Muévalo así cerca de la cadera, donde tiene la prótesis, ¿vale? Acérquelo. Vale.
4: Sí, ya lo tengo.
3: ¿Lo está usted haciendo movimientos circulares, lo que es ahí en la cadera?
4: Sí.
3: ¿No nota nada?
4: No, nada.
3: Ya, pues buena señal.
4: Vale, vale.
3: ¿Tiene algunas cucharillas o cosas de estas de metal?
4: Sí. Tengo una cucharilla y un tenedor.
3: Vale, coja las dos, ¿vale? Y haga lo siguiente. Frótelas para que creen electrocardiogramiento, ¿vale? Frótelas así mucho, ¿vale? Que lo escuche yo. Más, que no lo escucho. Frótelas más. Más, ¿vale? Para que produzcan un electrocardiogramiento de ondas, ¿vale?
4: Sí.
3: Haga así como unos golpecitos entre ellas. Pim, ¿vale? Vale, y ahora acérquese las dos ahí donde la zona de la cadera, a ver si nota un cosquilleo.
4: No, nada.
3: ¿Ha tenido usted suerte, caballero?
4: No me noto nada.
3: No me mienta, ¿eh? Porque esto...
4: No, hombre, a ver, si te miento es mejor yo.
3: ¿Cómo que es mejor? Si me mientes mejor, me
4: no,
3: está diciendo.
4: Hombre. Que me jodo yo que tengo el mal.
3: Ah, si le miento es mejor, digo, hombre, pues este ya apaga y vámonos, no, me está mintiendo, vamos.
4: No, eso mentirme sería engañar medio mundo.
3: La risa esta no es del cosquilleo, ¿no? No. Ah, vale. La risa está de la felicidad de que no hay que cambiársela, ¿no?
4: Mejor, todo.
3: Que ha sido su cumpleaños, ¿no?
4: Ayer fue.
3: Pues mire, le voy a felicitar y yo entonces.
4: Muchas gracias.
3: Y le van a felicitar también en toda España.
4: Sí.
3: Los oyentes de Anda Ya de los 40, que soy San Bernardino, que es una broma telefónica para tu cumpleaños.
4: Está buena.
3: Es cosa de tus sobrinas Leire y Erika.
4: Pues me la habían comido, pero con patatas.
5: Pues cuando les haces tú la puñeta a ellas. Así que ahora, si querían felicitar de alguna forma, pues ahí lo tienes.
4: Aquí en el comedor, frotando y arrimándome hacia
2: ese señor con la cuchara y el tenedor.
1: Me encanta. Bueno, ya sabes que tú también puedes encargar tu broma mandando mail a andaya@los40.com.

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2: Es una maravilla recibirla siempre en este estudio. Es como su casa, ya es parte del equipo. Hoy tenemos en Anda Ya a Ana Mena.
3: Buenos días a todos.
2: Hola, ¿cómo estás?
3: ¿Qué tal?
4: Bienvenida. Bueno, vaya veranito, que te has pegado y que nos hemos pegado todos escuchando este temazo que habéis hecho, que es increíble, Patitoa.
3: ¡Qué fuerte!
4: ¡Enhorabuena!
3: Muchísimas gracias.
2: Tres semanas número uno, ¿eh?
3: Estoy muy feliz, muy contenta.
2: Consecutivas.
3: Muchas gracias a la gente que le está dando muchísimo cariño, la
4: verdad. Sí, la verdad que sí.
3: Muchísimo.
2: Qué bien. Oye, ¿llevas mucho tiempo sin sacar disco? Queremos saber, somos muy curiosos. La vuelta al cole va a ser increíble.
3: Cuéntanos,
2: tienes preparado ya algún disco, algún single, alguna canción. Tres años sin sacar.
3: Hombre, imagínate, tengo para hacer 7 discos. Tengo repertorio ya para hacer 7 discos. Lo que pasa es que lo estamos mimando al máximo. Si está tardando más es porque de verdad merece la pena. Y porque creía que tenía más cosas que contar, desde luego. Y va a ser muy guay. Todavía no tenemos, o sea, no puedo decir qué fecha, no tenemos fecha, pero que música vendrá pronto, espero.
4: Hombre, dejas muchas pistas en las redes y estamos ansiosos. Y claro, me da miedo que seas, a lo mejor, una persona, un artista que siempre quiere, ay, quiero añadir. O sea, en algún momento tendrás que cerrar, ¿no?
3: Desde luego que en algún momento tengo que cerrar, obviamente. Pero ahora tengo ya la sensación, de que le queda poco.
4: Bien.
2: O sea, tengo la sensación de que eres de esas artistas que dice, es que a esto le falta un poquito, y vuelves loca a todo el equipo, ¿no?
3: Un poco así, pero ahora como que ya tengo claro cuáles serían mis singles. Yo ya lo tengo claro.
2: ¿Ah, sí?
3: Sí, y de hecho son singles que han salido realmente, que se han compuesto en estos últimos meses. O sea, sí.
4: Hombre, y aparte yo creo que esa forma de ser, ¿no? Uh-huh. Es lo que hace también excepcional a alguien, ¿no? Ser muy perfeccionista.
3: Yo creo que mola. Al final un disco es como un bebé, no sé, sobre todo cuando llevas tanto tiempo sin hacer uno. Mimas todo, mimas el concepto, mimas que todo tenga un hilo conductor. Son muchos detalles, ¿sabes? Las producciones, evidentemente. Estoy puliendo letra hasta el ultimísimo segundo.
2: Qué bien.
3: Pero sí, y es un disco muy, muy auténtico. Sí. Me tiene muy, muy motivada, la verdad.
2: En Bellodrama tenías muchas colaboraciones. ¿Eh? Queremos saber, yo es que soy muy curioso. A ver, dame información.
3: Dani, es que no puedo, Por supuesto que hay, obviamente.
4: Por supuesto que hay, bueno.
3: Pero no puedo, que me van a matar ahí.
2: Me dicen en la discográfica, no digas nada. Oye, perdona, Jesús, deja que hable.
3: No, sí, hay canciones que han salido últimamente, hay canciones que salieron hace tiempo y que son muy mágicas y siguen ahí. Y es que tengo muchas ganas de que lo escuchéis.
4: Oye, ¿y escuchas a tus seguidores, a tus fans? ¿Les haces caso si te proponen, por ejemplo, colaboraciones o te dicen qué canciones les gusta más?
3: No,
4: ¿o en los conciertos vas valorando?
3: En los conciertos voy valorando, lo que pasa que, claro, como no han escuchado nada, pues no puedo, pero sí leo mucho lo que buscan, lo que quieren.
4: Lo que te piden,
3: lo que piden, lo que... Sí, y creo que coincidimos realmente. Lo que piden es lo que a mí me apetece darle.
4: Qué guay.
3: Entonces, en ese sentido, estamos prácticamente alineadísimos, sí.
2: Vale, los seguidores son asesores, pero... ¿lees las redes sociales de lo que dicen de ti o no? ¿Eres de cotillear?
3: Antes más. Ahora casi nada, la verdad. No, cada vez menos. Eso de buscar, que eso es súper tóxico.
2: Así,
3: Yo lo he hecho muchas veces y ya es como que prefiero no.
4: Aparte, yo creo que estamos en un punto ya de que da igual lo que se diga, que a los 2 segundos también la gente se ha olvidado, o sea que...
3: No, y que además es que casi todo lo que se dicen o no es verdad, o es verdad a medias, o no se sabe de qué manga se han sacado, o muchas veces los comentarios pues no son del todo constructivos, depende un poco, ¿no? Entonces eso de buscar en la lupita, eso sí es peligroso.
4: Total.
3: Eso es peligroso, sí que leer fans es otra cosa, pero leer la lupita es otro...
4: Hoy has venido además para darnos un notición y nos lo vas a dar enseguida, ¿vale? Que
2: eso
4: nadie
2: es.
4: Se mueva aquí en Anda Ya.

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2: Pues hoy una entrevista increíble, patito a la entrevista, porque tenemos a Ana Mena en Anda Ya, vamos. Artista confirmada, esa es la noticia para los 40 Music Awards Santander 2026, el 20 de noviembre en Barcelona.
3: Y entradas agotadas, así anunciarte y ya, vamos, han acabado todas.
4: Qué guay, de verdad, me hace mucha ilusión, va a ser tan guay.
2: Claro, va a ser además, tan guay. 60 aniversario de los 40 en Barcelona, Palau Sant Jordi, va a ser
4: enorme,
2: increíble.
4: Brutal.
2: Y seguro que nos vas a dar alguna sorpresita, ¿no?
4: Hombre, pues sí, claro que sí.
5: Ya estoy pensando.
3: Bueno, muy hemos bien. Dicho que vas a regalar unas entradas. ¿Qué has querido
4: entonces,
3: tú?
4: ¿No?
3: Te dejamos.
2: Sí, sí, sí, sí.
3: Vamos a abrir los teléfonos, pero antes, okay. Pues vamos a. Bueno, que la gente se vaya preparando. Antes te vamos a hacer unas preguntas surrealistas. Hoy queremos. Es que has estado tantas veces y cuando hacemos brainstorming decimos, oye, ¿qué podemos preguntarle? Y hemos dicho, ¿sabes lo que no le hemos preguntado? Las típicas cosas que haces en una cena de colegas, de. Bueno, pues de echarle imaginación, de dilemas, por ejemplo. Uh-huh. ¿Tú eres de tener bidé en casa, sí o no?
4: ¿De tener qué?
3: Bidé.
4: Bidé en casa. Tengo bidé en casa.
3: Vamos,
2: sí, vale, perfecto.
4: Bidé,
2: vale.
4: Siempre a favor del bidé.
3: Yo siempre a favor también, muy bien.
2: Vale, ¿qué es lo más absurdo que has comprado en internet?
4: Oh.
2: Porque aquí tenemos también nuestro debate, gente que compra aquí cosas a lo salvaje.
4: Lo más absurdo
3: confiesa.
4: Que compré en internet, lo más absurdo. Uh-huh. Yo me acuerdo que hace no tanto, como me rayé con el tema de los apagones y tal, me compré una radio con él, como si fuese con una placa solar para
3: qué
4: que
3: bueno.
4: Tal, por si acaso. Es que yo en el último apagón lo pasé fatal.
2: Pero tienes un kit de supervivencia entonces.
4: Me hice con mi kit de supervivencia.
3: O sea, que
4: de
3: si hay apagón, te llamo,
4: de tienda de TikTok, ¿sabes?
2: Y no tendrás habitación del pánico en tu casa, ¿no?
4: No.
2: Ah, vale.
3: Oye, y si pudieras prohibir un olor del planeta, ¿cuál sería? ¿Qué olor sería?
2: Me encanta la
3: pregunta. Me encanta que imagínate que la sejera dice, tu aliento, Cris, de buena mañana.
4: Un olor del planeta. El de la gasolina, no me gusta.
3: ¿El de la gasolina no te gusta?
4: No.
3: Anda.
2: No, pues hay gente que
3: a mí me encanta.
4: Hay gente que le encanta, por
3: sí,
4: eso
3: sí,
4: te digo.
3: Sí, sí. Yo paso por la gasolina y digo,
4: uff, no me gusta nada.
2: Bueno, hablando de olores, tenemos olor a éxito. Tenemos a una persona o dos en el teléfono. 900-35-40-40, son dos. Aida y Natalia, son de Alicante. Hola, buenos días.
6: Hola.
4: Hola.
2: ¿Cómo estáis?
6: Muy bien.
4: Ay, que
2: ¿sí?
4: No,
3: vale, son super fans.
4: Hola, Ida, hola, Natalia.
6: ¡Hola!
4: Oh, ¿qué tal? ¿Cómo estáis?
6: Hola.
4: Ay, me encanta saludaros. ¿Estáis contentas?
6: Mucho.
4: ¿Habíais entrado alguna vez en la radio en directo así?
6: ¡No!
4: ¡Ay, qué guay! Pues nosotros somos los primeros.
2: Genial. Bueno, van a tener que demostrar que son muy fans de Ana Mena.
4: Ok.
2: ¿Vale?
4: Sí. Ok, ok.
3: A ver, teníamos aquí unas preguntitas.
4: Ay, qué ilusión.
3: Y Ana ha elegido una.
4: Vale.
3: Entonces, bueno, ¿quieres hacerle alguna antes, por si acaso, para ir tanteándolas? ¿A
2: vale,
3: cuántos
2: sí.
3: conciertos han ido, por ejemplo?
2: Vale, ¿a cuántos pues mira, conciertos habéis asistido
6: mira,
2: de Ana Mena?
6: Yo, Aila, fui a ver La Torre Vieja hace 2 años.
4: Ajá.
6: Y fui con un cartel que ponía Ana Mena, quiero darte un abrazo.
4: ¡Oh, mi amor! ¡Muchas gracias!
6: Hice 10 horas de cola y llegué la primera y todo.
4: ¿En serio? Ay, pues sí, ojalá te puedas venir a los 40 Music Awards porque va a ser tan chulo,
2: wow.
4: Pero tan chulo,
6: y yo fui,
4: que ojalá que lo puedas disfrutar allí, en persona.
6: Muchas gracias. Yo, Natalia, fui a Alicante hace ya unos años y también a Murcia y también hice un montón de horas de cola desde por la mañana.
4: Ay, por favor.
6: Y estuve casi en primera fila.
4: Pero bueno, pero vosotras, es que yo ya soy fan de vosotras. ¿Sí? De vosotras dos soy yo el fan.
2: Y además estamos muy nerviosos porque son las dos primeras entradas que vamos a regalar.
4: Sí. Hay
2: algunas más, pero Ana Mena quiere regalar dos entradas para los 40 Music Awards Santander con sold out. No queda ni una.
4: No queda ni una, es que son las que quedan. ¿Qué sois, hermanas, primas, amigas?
6: Somos amigas.
4: Amigas, vale, ostras.
3: Bueno, a ver, Aida, Natalia, ahora tenéis que concentraros, por favor.
6: Vale.
3: Porque tenéis que contestar perfecto.
4: Aida, Natalia, por favor, aceptarla.
3: ¿Vale?
4: Aceptarla.
3: Le hemos dado unas preguntas a Ana y ha escogido esta. ¿En qué programa es jurado Ana Mena este 2026?
6: En Aida Gotti.
4: ¡Bien!
2: ¡Es correcto! ¡Es correcto! ¡Es correcto!
4: ¡Que os venís para los 40!
2: Correcto, dos entradas para los 40 Music Awards Santander 2026 en Barcelona.
4: ¡Hola, qué bien! ¡Qué bien, qué bien!
6: Son mis terceros música, 40 Music Awards.
4: ¿Son los terceros? Ostras, sí, pues este va a ser el más tocho de todos. Te lo prometo.
6: Fui a Valencia el año pasado y el anterior de Madrid.
2: Aida y Natalia de Alicante, muchas felicidades. No colguéis el teléfono, ¿vale? Un besito enorme.
4: Adiós.
3: Chao, chicas. Un beso, lindas. Ay, qué guay, ¿eh? O sea, ¿qué sientes cuando ves a alguien así tan ilusionado?
4: Qué linda. No, a mí me emociona mucho también. Me emociona un montón.
0: Sí, no, o sea, es precioso.
3: Qué bonito.
2: Lo van a disfrutar.

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2: Buenos días. Todos sabemos que Cristina Bosca empatiza rápido con la gente, eso lo sabemos. Sí. ¿Vale? Que tienes un don especial.
3: Sí.
2: Pero claro, cuando bajas a la calle y empatizas y los metes en una trampa, eso se llama emboscada.
3: Sí, les hago que tengan ternura por mí, digan, pobre chica, que no está bien, ¿no? Y entonces ellos me siguen el juego. Pues esto es lo que ha pasado hoy.
4: He salido a la calle para poner a prueba la paciencia de las buenas personas. Lo primero, bueno, pruebo el micro, ¿funciona bien? Y si probamos con fuck, fuck,
5: fuck, fuck.
4: Vale. La, la, la, la, la.
5: La, la, la, la, la, la.
4: ¿Puedes probar tú?
5: La, la, la, la.

0: que no sé, oye, pero bueno, ¿qué es esto, soprano?
1: Vale, JPG o GIF.
2: GIF.
1: Vale. ¿Store o Cortina?
2: Store.
1: Vale.
3: Estupendo.
2: Bueno, vale ya.
0: Vale ya, o sea que...
4: Se acabó.
1: Vale. Ay, espérate un momento, que he recibido un mensaje. Es Quique, es mi jefe.
5: Cris, acuérdate que el perrete está solo. Dime que has ido ya, por favor, a casa a ver que todo está bien, que ya sabes que lo destroza todo.
1: El perro, que no hemos sacado.
6: ¡Madre mía! ¿Qué es esto? De verdad, no.
1: Le voy a decir que estoy con él, estoy con él. Mira, te lo paso.
6: Si fuésemos como los animales, el mundo iría mejor.
1: Un besito, está bien, no has roto nada.
2: Menos mal que no es el día de los inocentes, ¿no?
1: Ay, qué bonita, por favor, y que estamos haciendo el tonto, perdóname, porque es una broma para Andaya. Qué linda, por favor.
6: Esto es tan maravilloso que no te puedes ni levantar.
1: Es una, son preguntas como muy random, ¿eh? No os asustéis, pero es como...
7: Vale.
1: ¿JPG o GIF?
7: Un GIF.
1: Vale, que claro lo tienes, ¿eh?
8: Claro, claro.
1: ¿Store o Cortina?
7: Un store.
6: ¡Estupendo!
1: Vale, si yo digo oin, oin, ¿tú dices?
7: Ah, una, como un cerdo, ¿no? Ahí...
6: ¡Yo soy cerdo!
1: Pero es que estoy deseando que me digan cerda.
6: No, pero yo no soy cerdo de cerda, que soy cerdo de horóscopo.
1: Perdóname, me ha escrito mi jefe.
5: Cris, acuérdate que el perrete está solo. Dime que has ido ya, por favor, a casa a ver que todo está bien, que ya sabes que lo destroza todo.
1: Ay, que teníamos que bajar al perro, tío.
2: Madre mía.
1: Estamos con el perro, tranquilo, está bien.
6: Mentira.
1: Te lo paso. Nos hemos cruzado con otro perro, pues.
7: Guau, guau, guau.
1: ¿Vale? Todo bien, jefe.
3: Oye, ¿esto qué es? ¿Esto qué es?
1: Oye, qué sentido de lo más bueno tiene. Es toda una broma parando ya de los 40. Pero es que la juega súper bien, tío. Muchísimas gracias, qué lindo, ¿eh?
4: ¿Ha dicho guau, guau, guau, guau?
9: Claro, ¿qué te parece? O sea, yo le digo, mira, tu perro se ha cruzado con otro perro y le pongo el móvil y la otra persona, claro, apurada, dice, bueno, ¿y qué hago? Sí. Pues tendré que hacer el perro.
4: Es un Terrier. Buenísimo.
9: Bueno, pues que tenga todo el mundo mucho cuidado, que sí. Bajaremos más a la calle.
4: Se llama la emboscada, cuidadito con esto.

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1: Quique Belmonte, Quique, buenos días.
2: Sí, ¿qué tal, queridos? Votos que os pinchéis y lo muy Jesús Vázquez que seáis. Llega el momento agridulce de toparse con la realidad contando las décadas que han pasado desde que han sacado ciertas canciones. Y nos vamos primero al 2016, porque ya se han cumplido 10 largos años de esta alianza colombiana.

0: lo sabemos. Quedaron en Barcelona para crear esta colaboración y según cuenta Shakira, los 30 minutos ya estaban componiendo la letra, lo que demuestra la super química que tenían los dos colombianos. Uh-huh. Tonta química que hicieron dos canciones más juntos, Trap y Clandestino. Y tanta química que dicen que Gerard Piqué estaba que echaba las muelas, que estaba tan cansado sobre los rumores de relación entre ellos que hasta llegó a presentarse la grabación del videoclip de Clandestino para, pues, para marcar territorio.
1: Madre
0: mía, Gerard. Por cierto, que esta noche han sacado, bueno, han adelantado otra colaboración de Maluma y de Shakira.
2: Maluma y Shakira.
1: ¿Por qué?
2: Sí,
1: porque hay química, hay química.
0: Hay química. La han sacado ahí un poquito.
1: Mira, mira, mira. Se agua en la boca.
0: Calma mi sed ya que tú estás aquí. Sale el 17 de septiembre.
2: Y la cantidad de trabajo que hace Shakira, ¿cómo lo hace? Es una máquina.
0: Totalmente.
2: Está todo el día sacando hits, además, increíbles.
0: Sí, sí, sí. Y leí ayer que llama a los productores como a las 3 de la mañana para decir, oye, ¿y si cambias esa nota? ¿Y si cambias esa letra?
2: ¿Sí?
0: Es que se me ha ocurrido durmiendo.
2: No, no me extraña. Es que, que no le da tiempo. No, no hay tiempo real, ¿no?
0: Vamos, Shakira, vente, anda ya, por favor, ven ya.
2: Ay, ojalá.
0: Bueno, vámonos 20 años atrás ahora, al 2006.

0: Hacía 3 años que Fito Cabrales lo había petado con El Soldadito Marinero y no había vuelto a componer nada por una crisis personal. Por eso le dio la vuelta al refrán de Por la boca muere el pez, porque se dio cuenta de que su boca necesitaba estar abierta y cantar para poder vivir. Por eso, por la boca vive el pez.
1: ¡Bravo, Fito! ¡Bravo, Fito!
0: Ayer me la puse y me estuve escuchando como, no sé, de Fiti Fitipaldes 10 o 11 seguidas, porque digo, es que es maravilla de... Me recuerda a fiesta. Bueno, venga, vámonos a 1996, 30 años atrás.
2: Dale, gallo, dale.
0: Lo estaba esperando.
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1: Nasal, tiene que ser nasal. Nasal,
2: claro,
1: nasal.
2: Claro. Imítalo.
1: Es que no me acuerdo la canción.
0: Bueno, es una romántica balada con la que... La cosa más bella, una romántica balada con la que Ramazzotti quise declararse a la modelo suiza, a ver si lo sé leer, Michelle Hunziker, vale. La cual sale en el videoclip y todo. Y oye, parece que le funcionó porque a los 2 años se casaron y tuvieron una hija.
1: Ah, muy bien. Así, y al final le dijo, gracias por existir.
0: Pues son los italianos, la que lían para ligar. Bueno. Y por último, 40 años atrás, en el 86, esto lo petaba máximo.

0: Egyptian.
1: Walk like an Egyptian. El compositor de la canción reconoció que se le ocurrió cuando iba, pues como una Cuba, a bordo de un barco que une Francia con Reino Unido. El barco se movía tanto que la gente tenía que ir haciendo equilibrios con los brazos y las piernas para caminar, que le recordó los gestos de los egipcios, de los jeroglíficos. Ah. Y cuando terminó la canción, se la ofreció a las Bangles, que la convirtieron en un éxito, pero les costó la separación, ¿eh? Porque dijeron, oye, tú, una de las cuatro, dijo, tú cantas un poquito mal.
2: Ops.
1: Tú no vas a salir en este tema.
2: Toma.
1: Se pelearon, pero cosecharon bastante pasta y a los 3 años dijeron, venga, ya está. Estaría ya nuestra relación.
2: Ya
1: que tenemos mucho dinero y va a seguir llegando, además.
2: Y adiós.
1: Y hasta
2: el
1: aquí,
2: ejercicio lo vamos a hacer nosotros.
1: Ya, exacto, con el dinerito, que me lo llevo caliente.
3: Oye, pues qué interesante, ¿no?
1: Pues sí, ha estado divertido.
3: Y qué depresión. Que no.

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2: Karin Herrero ha salido a la calle, atención, porque podría llamar a tu madre para pedirle un bizum. Pero ¿dónde vamos a llegar?
3: La verdad que sí. Y es que queda muy gracioso. Vamos a ver lo que ocurrió ayer.
4: Sergio, eres un delincuente que flipas, has entrado con un colega a robar, te han pillado, te lo has liado y hay que contárselo a tu madre, ¿no?
5: Sí, vamos a ver qué dice.
4: Venga, Sergio, llama a tu madre.
5: Hola. Mamá, nada, que tengo que contarte una cosa. Que nada, que estaba comprando un videojuego y me ha venido un chico y me ha dicho, tal, ¿me puedes ayudar? Y le he dicho, sí, estaba hablando con él y de repente que ha cogido y se ha ido con el videojuego. Y nada, que salió con él corriendo y que no le han parado la policía. No sé, estoy aquí con él, a ver si te dice él un poco más. Es que estoy un poco nervioso.
4: Señora, ¿qué tal? ¿Me escucha?
6: Sí, ¿qué es la policía?
4: No, pues estoy aquí, estoy con su hijo que nos ha parado la seguridad porque dicen que hemos robado y no sé qué, y que ahora nos piden que tenemos que pagar una multa y no tenemos dinero, y mi papá está en la cárcel y mi mamá, yo no sé nada de ella, entonces por si usted nos podía hacer un bizum para pagar aquí la multa.
6: Pues va a ser que no.
4: Tronco, me habías dicho que tu madre era enrollada, tío, es una rata tu madre, bro.
5: Sí, mi madre es un amor.
4: Bro, tu madre es una rata, bro, te había confiado en ti, hermano, señora.
6: Sergio, por favor, te voy a hablar con la policía.
4: Pero no me seas rata, tío, mi papá está en el trullo, mi madre yo no sé qué de ella.
6: Pero ¿qué me estás diciendo, que yo soy una rata?
4: Una ratilla, en plan cariñoso, que mi papá está en el trullo.
6: En plan cariñoso, esto no lo veo yo nada cariñoso. A ver, creo que vas a timar a mi hijo.
4: A ver, ratilla, tú no sé si lo sabes. El precio de la Play 5 ya está por las nubes. Yo no tengo más entretenimiento que eso, de tirarme a la calle a hacer cosas malas o quedarme en mi casa jugando a la consola. ¿Y tú qué quieres, que me vaya yo a la calle a hacer cosas malas?
6: Escúchame, pero ¿y yo qué necesidad tengo de pagarte un videojuego?
4: ¿Tú qué quieres, que me vaya yo a la calle a hacer cosas malas, no? ¿Es lo que quieres, atracar abuelitas?
6: No. Pero vamos a ver, pero es que no hay para buscar faena.
4: ¿Qué faena? Que no hay trabajo, señora.
6: ¿Cómo que no?
4: Mira, hazme un bizum de 500 euros que vale la consola y ya nos dejan aquí tranquilos.
6: Sí, claro. ¿Y yo cómo paso el mes?
4: A ver, rata de alcantarilla, esto es fácil.
6: Rata de alcantarilla no, ojo con las palabras que me estás diciendo, ¿eh?
4: Perdón, ratilla de alcantarilla, que es que se pierdo los modales.
6: No, Sergio.
5: Mamá, que es una broma.
4: Señora, que está en directo en la radio los 40.
6: Me cago en la masa.
5: Mamá, lo siento mucho, te quiero mucho.
6: Estoy temblando, ¿en serio? Si lo oigo todos los días.
4: Pues mire.
6: No puede ser que me la habéis pegado. Hostia, qué susto, estoy temblando. Y seguir así en los 40 principales que lo escucho todas las mañanas, ¿eh?
4: Muchas gracias, señora, muchas gracias. Venga, un abrazo.
6: Que te vaya bien el día.
4: Gracias, señora, igualmente.
2: Sergio, ¿qué amistades tienes, hijo mío?

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2: Buenos días, andalleros y andalleras. Bueno, máxima atención hoy, por favor, porque estamos ante uno de los principales suministradores de corte. La gente está fatal, dale fuerte ahí.
3: Comienza el mayor viaje del amor. La undécima temporada de La Isla de las Tentaciones abre de nuevo el proceso de casting más complicado. ¿Cómo serán las solteras y solteros que van a llevar al límite todas esas promesas de amor eternas y verdaderas?
2: ¡Qué maravilla! El casting del guarrerío, ¿eh? Uno de los momentos grandes de esta humilde sección, ¿eh? Está el villancico de Leticia Sabater, esto, sí, yo qué sé. El primer día de MasterChef Celebrity, yo qué sé. ¡Ay, la islita, eh! La islita de las separaciones, ¿eh? Vuelve la Champions League de los cuernos, ¿eh?
4: ¿Cómo te da la vidilla, eh?
2: Bueno, vuelve. Da la impresión de que lleva años siempre en antena, ¿eh? Como los informativos. Ya crees que ya es fijo. Bueno, dice Sandra en la promo, ¿cómo serán? ¿Que cómo son? Pues mira, muy cortitos y sin abuela algunos, ¿eh?
5: Hola. Soy una chica muy sexy, muy atractiva, muy segura de mí misma. Soy muy inteligente y muy irresistible. Mi mayor arma de seducción es mi mirada, porque les hipnotiza. Mi manera de hablar y mi cuerpo. Soy una tigresa dominicana.
2: Sí, sí, wow. Sí, madre mía. Si a mí me dijeran, di en 15 segundos virtudes y cualidades tuyas, yo no sé si diría una o dos, pero esta, antes de autoproclamarse tigresa, dice, soy muy sexy, muy atractiva, muy segura de sí misma, muy inteligente, muy irresistible, mi mirada, mi forma de hablar, mi cuerpo, madre mía, Como cuando en el currículum pones programas informáticos que no saben ni que existen. Madre mía. Pero ojo, porque corremos el riesgo de cosificarlos, Y en realidad, pues son unos tíos y unas tías muy inteligentes, No todos son lerdos, Los hay muy sagaces, que razonan, mira.
6: Prefiero que tenga novio a que no lo tenga. Porque si tiene novio, yo siempre digo que compito contra solamente una persona. Si no tiene novio, va a haber 500 detrás.
2: ¡Ojo, Anda. A las mujeres las prefiero con novio, porque así solo compito contra uno, Ahí hay nivel,
4: Sí.
2: No busca el amor, busca reducir la competencia.
4: Vaya
2: claro,
4: estrategia,
2: claro. Claro, no, que sí, es mentalidad de opositor, Porque él no liga, él hace estudios de mercado, en realidad. Uh-huh. Claro que sí, de verdad. Bueno, viéndoles tan cachas y tan ciclaos, pues pensarías que se pasan todo el día en el gym, pero resulta que además de eso, alguno también tiene una inquietud artística.
7: Me llamo Javi, tengo 24 años y uno de mis grandes hobbies es escribir poesía, y me encantaría poder dedicarle uno de mis poemas a una chica que valga la pena. Si yo fuera una cometa, tú serías el viento que me mueve, porque los ojos que me miran nunca serán lo que fuimos en el pasado.
2: Se va diluyendo como azucarillo, Madre mía, qué horror, Oye, ¿y dibujar no te gusta,
8: Qué pereza, decirle, de verdad, Madre mía.
2: Aunque lo parezca, no es el casting para saber y ganar, Aunque alguno haya puesto la radio ahora y se haya confundido,
4: Lo de la cometa me ha matado.
2: Garcilaso de la Verga, le podíamos poner.
8: ¡Hala!
2: Gustavo Golfo Becker también. Se me ha ocurrido. Madre mía. Se podría decir, me pongo el sombrero.
4: Soy una cometa.
2: Soy una cometa, la madre que lo trajo. Ay, Dios mío. Me encantan estos castings, porque los que se presentan para que les elijan a romper parejas, pues deben demostrar que son ligones premium y cuál es su arma infalible de seducción.
5: Mi mayor arma de seducción, yo creo que últimamente, como suele siempre llevar lentillas, es verdad que los ojos y la sonrisa, pues, ayudan bastante.
2: Para la cinta. Mi arma principal de seducción son las lentillas de colores, esas que llevas para que parezca que tienen los ojos azules,
4: De tigre.
8: Que no, lo que pasa es que eso hipnotiza, te distrae mucho y estás todo el rato mirando a la persona diciendo, ¿serán lentillas o será su color natural?
2: Lleva un filtro de Instagram, pero físico, ¿no?
8: También se puede.
2: Claro. Esta gente no está hecha oconía, Esta peña existe y están en nuestras discotecas.
8: Sí, sobre todo.
2: Mira, esta otra utiliza un clásico, es en el que le preguntan su porcentaje de éxito, que es pues un detector infalible de fantasmicos.
9: Soy una chica muy caprichosa y si me gusta un chico, pues no les hablo porque qué opinan. Mi tasa de éxito con los hombres es un 98% y el otro 2% son gays.
2: Dios bendito. La tasa de éxito, dice, Claro que sí, hay fanfarrona ahí, bravucona. El 98% de éxito con los tíos y el 2% son gays, Madre mía. Y un 100% en confianza en sí misma también. Madre mía. Hasta el Tinder le pide consejo a ella. Dios bendito. A ver si la NASA puede confirmar estos datos de todas formas, Porque no. Madre mía. No sé qué porcentaje será, pero de humildad, vamos justitos,
8: Uh-huh. Totalmente. Me encanta Mónica Naranjo todo el rato de fondo, es que la amo.
2: Bueno, queridos,
8: oye, es un pedazo de programa,
2: Esto es una maravilla, esto es un regalo de

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2: María ha decidido gastarle una broma a su marido Sergio porque tiene la casa llena de mascotas y el loro no para de silbar y piropear a la gente, Gallo.
3: ¡Guapa! ¡Guapo!
2: Sí, más
3: guapo.
2: O menos.
4: Bueno, San Bernardino se hará pasar por un inspector de urbanismo para decirle que un vecino los ha denunciado y que el Seprona, ojo, se va a llevar a los animales.
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5: Dígame.
6: Soy Ángel de Baño, le llaman de aquí de urbanismo del ayuntamiento de...
5: Sí.
6: Le enviamos una notificación, no se han puesto en contacto con nosotros.
5: ¿Pero notificación para qué?
6: Sí, una notificación, esto es por unas denuncias que tenían. Se ve que tienen un montón de animales ahí en casa, ¿no?
5: ¿Nosotros? Ni idea.
6: ¿No sabes si tienen animales?
5: Sí, nosotros tenemos animales, tenemos dos gatos.
6: Tenemos una denuncia por un escándalo, que se ve que tienen un loro o algo de esto, un pájaro, o será un... Que esta venga a silbar, venga tal, y que es un monta escándalo.
5: Ya está, de todas formas, eso, que vaya mi mujer al ayuntamiento y aclare las cosas, lo que hay, pero que eso de que hay... Si hay escándalo y no...
6: Yo le digo lo que explica,
5: claro, claro,
6: el escándalo,
5: sí.
6: el loro que tienen o el pájaro, ¿no es un loro?
5: Sí, es un loro, es un yaco de cola roja, sí.
6: Claro, este venga a silbar, que se pone a silbar ahí, que no, se pone no. A decir... Si ponen la denuncia hasta lo... Hola, guapa.
5: No sabe lo que ni hablar, pues fíjate.
6: Bueno, pues yo le digo lo que dicen, por eso digo
5: sí,
6: que...
5: Sí, sí, ya.
6: ¿Cuándo van a estar en el domicilio? Dígame.
5: Pues por la tarde estamos allí.
6: Esto ahora va a tener que, al no haber contestado la notificación, sabe que tiene que hacer un juicio, ¿vale?
5: Sí.
6: Y se van a pasar por allí para lo que es a retirar los animales hasta que se produzca el juicio.
5: Se van a llevar una p*** con oreja.
6: ¿Perdone?
5: Los animales están legalmente y están
6: escuche,
5: con
6: sus papeles. Escúcheme, espere un momentito.
5: Y no se van a llevar
6: animales. Escúcheme, yo estoy hablándole con educación y usted no tiene por qué
5: faltar
6: el respeto de esa
5: manera. Usted puede hablar como usted quiera, pero mi animal no se lo lleva porque tiene sus papeles.
6: Escucha, si yo no le he dicho, se lo van a llevar temporalmente hasta que se produzca
5: el juicio. Ni temporalmente. Que no se lleva mi animal porque no me da la gana. ¿Quién es denunciar que me diga a mí a la cara? Que le voy a arrancar la cabeza.
6: Escuche, usted no se ponga con esta agresividad, porque si no voy a hablar yo con la policía para ver qué es lo que está sucediendo.
5: Usted puede hablar con quien le dé la gana.
6: Pero cómo se está poniendo
5: a mi casa.
6: ¿Cómo se está poniendo?
5: Esto
6: usted,
5: puede venir a mi casa y hablan
6: no,
5: conmigo.
6: No, pero que no voy a ir, que no voy a ir yo. Que van a ir una gente del Seprona, por eso se lo estoy explicando.
5: Pues venga, venga del Seprona.
6: Que
5: yo
6: no
5: se van,
6: se van a llevar, escúcheme, los animales hasta que se produzca
5: se
6: el juicio.
5: Se van a llevar una p*** con oreja.
6: Oiga, por favor, escúcheme. Si se pone usted a faltar el respeto de esta manera, lo que voy a hacer es mandarle a usted a la policía al domicilio.
5: Que usted le puede mandar lo que usted quiera. Yo tengo mi animal en regla. Lo que le voy a permitir es que se me acuse de algo y que yo tengo mi animal legalmente, con todos mis chi y mis papeles.
6: Pero si es que nadie está discutiendo
5: entonces,
6: eso,
5: mi
6: pero
5: no
6: aunque usted los tenga... Aunque usted los tenga legales, no significa que usted tenga un loro que se ponga a berrear y se ponga a decir cosas y se ponga a silbar. Esto es lo que está se aprecia en la denuncia. Que
5: mira,
6: no,
5: ni
6: quiere,
5: los perros
6: no, quiere...
5: ladra,
6: no,
5: ni
6: no los perros silba. Maullan. Los perros maullan.
5: No, en mi casa es que los perros hacen el ruido del loro y el loro hace el ruido de los perros.
6: Por eso, pues a lo mejor tiene usted, por eso, pues eso tiene
5: claro,
6: el problema este. Están liando usted
5: enseñado,
6: una traca
5: claro.
6: Y lo que está haciendo es eso.
5: Quien haya denunciado que venga a mí y primero que me lo diga a la cara. Eso es lo primero. Si tanto tiene que si hace el ruido. Y
6: no.
5: Lo segundo, que mi animal es,
6: si
5: como están legalmente
6: si acaba,
5: y tengo todos los papeles, no están en mi casa.
6: Bueno, pues cuando vayan comprobarán claro. Si realmente si el loro silba, no silba,
5: pues
6: si habla, no habla.
5: No se lo van a llevar.
6: Bueno, cuando esto se lo va a explicar usted al Seprona. Y la Guardia
5: que
6: Civil
5: sí, claro
6: se pone,
5: sí, claro
6: se pone lo chulo que se está poniendo conmigo. ¿Vale?
5: Pues claro que sí, por supuesto.
6: Como se ponga a silbar el lorito o a hablar, se le va a caer usted la cara de vergüenza.
5: Sí, ¿vale? Se va a caer la cara de vergüenza, claro. A mí o al que lo ha denunciado.
6: No habla el loro, ¿no? Ni silba tampoco.
5: El loro dice lo que tenga que decir.
6: Ah, ahora ya van saliendo las cosas. Ahora el loro dice lo que tenga que decir.
5: Pues claro, por supuesto. El loro habla para mí.
6: Bueno, pues.
5: Y al que le moleste, que se ponga tapones.
6: Pues enséñele al loro a rezar en arameo, si quiere que nos lo lleven, porque si no...
5: No, el loro no reza, el loro dice las cosas bien claras.
6: ¿Sabes lo que tiene que decir bien claro y tiene que enseñarle al loro a decir?
5: ¿Qué tiene que decir?
7: ¡Anda ya! ¡Anda ya!
5: Vaya.
6: ¡Anda ya, que soy San Bernardino! ¡Que es una broma!
5: ¿Quién ha tenido la idea?
7: ¡Papi!
5: ¡Papi, la madre que te parió, paría! Así lo hago.
4: Venga, una palabra nueva. ¡Broma! ¡Broma!
2: Maravilla. Bueno, pues ya sabes que si quieres tu broma, pues tienes que mandarla al email andaya@los40.com.

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0: aquí estamos, la vuelta a casa, ahora sí, ¿eh? Ahora sí, después de haber estado el sábado pasado emitiendo esto en directo desde el CCM, estuvimos guay en nuestro Coke Studio, pero hoy por fin estamos ya en casa, en los estudios centrales en la Gran Vía de Madrid, con un montonazo de gente. Mira cuánta gente ha venido a vernos. Gracias por llenar nuestro estudio del 40 al 1 Coca-Cola, ya no cabe un alma más, ¿eh? Bien, contentos de volver, de regresar en este día que la verdad es que yo tengo con mucho cariño marcado en el calendario el 12 de septiembre, porque fijaos, tal día como hoy, hace 31 años, nacía Anda ya en los 40, o sea, yo llegaba a Madrid a vivir, a trabajar con toda esa maleta llena de ilusiones y creando primero el Morning Show de los 40 Anda ya y también presentando esta lista la misma semana. Así que hace 31 años tal día como hoy justo, o sea que guay, guay. Mola mucho. Y aquí seguimos con la lista de los 40, ahora de la mano de Coca-Cola y por supuesto con muchas ganas de compartir contigo este sábado en el que, atención, caminaremos con la loba. ¡Aú! Sí, porque vamos a regalar pases para estar en el estadio Shakira, con Shakira, con la loba evidentemente, entrando al escenario a su lado. O sea, caminando con la loba, los oyentes de los 40 vais a ser los que entréis justo cada noche acompañando a Shakira. Ayer empezaron mis compis de Anda ya precisamente, Dani Moreno y Cristina Bosca, a regalar esos pases. Hoy seguimos aquí con los pases del primer fin de semana, que es la semana que viene. O sea, los conciertos del 18, 19 y 20 de septiembre en el Estadio Shakira de Madrid, ¿vale? 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Una exclusiva de esta casa, de los 40, que te dan ya la bienvenida a la nueva lista. Pero antes, bueno, vamos a recordar juntos cómo quedó la cosa hace justo una semana. Venga.
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0: Raven Linnea desde Estados Unidos lo logró con esta canción llamada Love Me Not. Subió del 17.

0: semana pasada.
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0: Es Drácula, la remezcla de la canción de Tame Impala, ahora con Jenny de las Blackpink. La canción ya fue número 1 en su día, ¿eh? Ahora es 5.
1: 4.
0: En el 4 tenemos a Álvaro de Luna, por cierto que mañana estaremos juntos en Tenerife, en un festival llamado Summer Pop. Ahí lo haremos de ello, de la mano de los 40, mañana en Santa Cruz de Tenerife.

0: 3, han sido 4 veces número 1, es la canción que más ha triunfado este verano y este año aquí en la lista. ¡La graciosa!
1: 2.
0: En el 2 están estas dos. Ya han sido 3 veces número 1 hasta el momento. Ana Mena, que está confirmada para los 40 Music Awards Santander, en el Palau Sant Jordi. Vendrá el día 20 de noviembre. Ana Mena se viene a los premios de los 40 junto a Lola Índigo en esta canción. 10, 9, 8, 7, 6, 5, 4, 3, 2, 1. Por cierto, que hoy tengo un nuevo nombre para los premios. Lo voy a confirmar aquí, un nuevo nombre que se viene a los premios. Pero en el número 1 tenemos a los franceses. ¡Hola, la! ¡Oh, mon Dieu! En el número 1 están Jugel y Solto con su Jamaican Bam Bam.

0: Ha sido una de las más pinchadas durante todo el verano en todo el planeta, especialmente en la isla de Ibiza. Todo el mundo ahí con Hoover y Solto y la canción del Jamaican Bam Bam, que fijaos lo que son las cosas. Es una versión de una canción del año 82 de Sister Nancy, de una cantante jamaicana de música dancehall. Sister Nancy lanzó Bam Bam, se llama así la canción, Bam Bam, año 82. Bueno, pero es que ella ya había hecho una versión de una canción anterior. O sea, había un tema de los años 60 de un grupo llamado Toots and the Maytals que ya habían grabado Bam Bam en 1966. Así que esta canción es nieta de esa canción del año 60, ¿eh? Porque ya Sister Nancy se había fijado en esa canción original. Fijaos si los éxitos pueden revivir con el paso del tiempo la misma canción, colocarse de nuevo en la historia. Bueno, de momento en todo lo alto, Hoover, veremos si repiten o no, junto a otro DJ francés y productor, su compatriota Solto. 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Y ahora os recuerdo quién está esperando para ver si se cuela en la lista.
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0: y Karol G, por supuesto, en esta canción.
1: Maldición, yo no sé capaz.
0: Wow, hoy podía ser entrada en la lista de los 40, está esperando ahí en candidatura. Bueno, Karol G podría entrar y por supuesto los que ya han entrado por la puerta son el equipo habitual de del 40 al 1 Coca-Cola. Con Miguel Ángel Barguello, nuestro redactor, con María Gómez, nuestra community manager, con nuestro técnico Rodrigo Martín y por supuesto con el gran productor José Vicens, que está ahí el tío. Están todos ellos ahí al otro lado del cristal. Bueno, yo soy Tony Aguilar, buenos días, sí, sí, año 31 presentando la lista, es verdad, es así. Gracias por estar aquí, de buena mañana. Y ahora sí, la pregunta obligada de cada semana ya está aquí, ¿vale? Venga, preparados. ¿Cuál será el éxito más importante del país? Solo hay un modo de saberlo, y es...
2: ¡empezar la cuenta atrás!
0: ¡Pues ahí vamos!
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0: Es un placer volver a verte. Yo estaba loco ya por estar de nuevo aquí contigo, como dice Nicky Jam en esta canción. Loco por verte desde Puerto Rico.

Seguiremos en Latinoamérica, pero en este caso de Puerto Rico nos vamos a Colombia con Manuel Turizo y Por un pendejo no se llora. Otra

0: Salud también para Mari, que mañana es su cumpleaños. Ojo, porque su hermana Yolanda la ha traído aquí al público engañada, sin saber dónde venía, de sorpresa. ¡Feliz cumpleaños, Mari! Happy birthday to you mañana, ¿eh? Así con un poquito de adelanto lo celebramos juntos aquí. Oye, ¿quieres venirte?
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0: Qué guay saber que hoy hablaremos aquí en directo, ¿eh? Tendremos con nosotros a Lucho RK. Lucho RK, hablaremos con él, dará el voto VIP esta mañana aquí desde Canarias.
2: 38.

Desde la capital de mi comarca, San Feliu de Llobregat, Nil Moliné, con Nexo 01. 37. Bueno, y ahora a bailar con Samurai J, ojo, junto a Nayara. Obsesión.

primavera, Pop. ¿Cómo se lo pasó este tío, aquí en España? No quería volver a Italia, dice. No, yo estoy aquí muy bien. Volverá pronto, espero que sí. Oye, del 40 al 1 Coca-Cola, estamos en el primer sábado después del CCM, después del Coca-Cola Music Experience el pasado fin de semana. Gracias por el cariño, la buena vibra, la energía. Fue increíble ver ese recinto y ver la Music repleto de peña, dándolo todo. Fue muy guay. Vale, hay dos artistas que estuvieron en CCM y que mañana van a estar en el Summer Pop Tenerife. Estaremos juntos en ese espectáculo que tenemos en Tenerife con los 40. Uno es Lucho RK, que estuvo el fin de semana pasado y fue increíble, y mañana estará en Tenerife, en su tierra, en Canarias. Y otra es Ruslana, que también estuvo, lo dio todo y fue increíble en el Coca-Cola Music Experience, y mañana también actúa en Tenerife en ese festival Summer Pop. Por cierto, que ha sido su cumpleaños también esta semana de Ruslana, así que un aplauso y felicidades para la Peli Roja. Mañana lo celebramos juntos. Está en el número 36 subiendo con Las Guapas, No Morimos de Verdad. 36. Aunque hagan las últimas entradas a la venta para el Summer Pop Tenerife de mañana. Cuando acabe la lista, para allá que voy, ¿eh?

0: alguna primicia en CCM la semana pasada de su próximo disco.
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0: Estamos de regreso en directo de la radio. Aquí estoy con el público explicándoles Nuestros entresijos, ¿eh? Técnicamente, cómo hacemos todo esto. 10:31, 9:31 en Canarias. Si quieres venirte aquí, que te lo explique a ti, manda un mail ahora mismo con del40al1@los40.com, del40al1@los40.com. En el asunto pon público y te contactaremos durante la semana, ¿vale?
6: 35.
0: En el puesto 35 está mi artista favorito. ¿Para qué esconderlo? Bruno Mars con su I Just Might.

0: son valencianos. Qué buena onda, qué buena vibra llevan siempre los Bombay, ¿verdad? Como nuestro productor José Vicens, nuestro chiquet, que también está ahí ya preparando las llamadas. Bueno, quédate conmigo hasta el amanecer, desde la bella Valencia, Bombay.
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0: Hablamos ya con los oyentes que habéis marcado el 935-40-40, número directo del estudio, 935-40-40. Y el primero en entrar es Johnny, desde Elche, en Alicante. ¡Hola, Johnny!
2: ¡Hola, muy buenos días, Tony!
0: ¿Qué tal, querido mío? Vaya energía tienes, qué guay. ¿Todo bien?
2: Sí, sí, yo siempre estoy con mucha energía.
0: Me encanta que te transmitamos aquí todo lo mejor, la buena vibra de los 40, el sábado por la mañana. Dime por quién vota, Johnny.
2: Pues lo tengo bien claro y voto por la graciosa de Quevedo y Elvis.
0: ¡Vamos! ¡Venga, arriba, arriba!
2: ¡Arriba!
0: Así estás tú de energía bailando aquí con el ritmo de el gran Quevedo y Elvis Crespo. Muy bien, muy bien. Johnny Roca, que sepas que te voy a mandar un lote estupendo de merchandising oficial de la película Toy Story 5, que muy mono, un precioso todo, porque ya se estrena en Disney Plus la película, la última de la saga de Toy Story. ¿Vale?
2: Perfecto, me parece muy bien.
0: ¿A quién saludas? Venga, saluda con esa energía, quien tú quieras.
2: Saludo a mi pareja Laura, a mi familia y a esa gente de Elche.
0: Qué bien, vamos Elche, os queremos un montón, muchas gracias. Saludos a la dama de Elche y a tu chica Laura, que desde luego no se aburre seguro, ¿eh? Vaya a tope contigo. Bueno, muy bien. Gracias, un beso a los dos. Adiós.
2: Muchas gracias.
0: Hasta luego, los 40 Elche. Muy bien. Bueno, aquí está Luis Crespo dándose un garbeo por las Islas Canarias y Jimena, que está en Madrid, ya verás. Hola, Jimena.
3: Hola, buenos días.
0: ¿Cómo estás? ¿Bien?
3: Sí, muy bien.
0: ¿Nos oyes bien, no, en los 40 de Madrid?
3: Sí.
0: Vale, yo lo digo por el ruido de los coches de Fórmula 1, que igual no nos oyes. ¿Nos oyen, no? Sí, sí. Vale.
3: Sí, sí, perfectamente.
0: Desde mi casa se oyen. Y no vivo cerca, precisamente. Dime por quién votas.
3: Por Patito A, de Ana Mena y Lola
0: Índigo. Patito A, muy bien, muy bien, muy bien. Ahí está, venga, Ana Mena y Lola Índigo. Vamos, aplauso para ese voto.

0: ya está confirmada para actuar en los premios de los 40, en los 40 Music Awards Santander, que va a ser el día 20 de noviembre en el Palau Sant Jordi en Barcelona. Hoy voy a dar otro nombre para el cartel. Seguimos ampliando ya el cartel de artistas que van a actuar en nuestra gala, la más importante de la música de este país. Jimena, no te lo pierdas, ¿vale?
1: Vale.
0: Bueno, te voy a mandar...
1: Sí, que es un día después de mi cumple.
0: Ah, sí, mira, justo, el día 19 es tu cumple.
1: Sí.
0: Sí, muy bien. Bueno, pues espero, si no hablamos antes, felicidades. Oye, Jimena, te decía que te voy a dar el merchandising de la peli de Toy Story 5 a cambio de ese voto. Y si quieres saludar a alguien, pues adelante.
1: A mi familia que se está yendo de viaje. Y sin mí me está escuchando.
0: Ah, muy bien, bueno, pues para todos ellos que se lo pasen muy bien en ese viajito, ¿vale? Un beso enorme, adiós. Adiós, Jimena, adiós, adiós.

0: puedes votar y llevarte el merchant de Toy Story 5. 935-40-40 es el número. 935-40-40, te estoy esperando. ¡Venga! Y atención, porque en nada, en pocos minutos, vamos a dar los primeros pases para caminar con la loba, para subir al escenario junto a Shakira en Madrid.
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0: Pero antes, el 33 de los 40, esta semana, será para La Villa, la canción de Ryan Castro y Capo. Esa es la que nos ocupa ahora aquí en Del 40 al 1, de la mano de Coca-Cola. Recuerda que si has participado, igual te vas, ¿eh? Con la loba.

0: restaurantes en Canarias, ya que estamos en Colombia, ya que estamos en esa maravillosa tierra. ¡Vamos! ¡Atención al concurso de Shakira! ¡Caminando con la loba! Vamos a ver, en primer lugar, quién va a acompañar a Shakira en el concierto, primer concierto del Estadio Shakira, el día 18, la semana que viene, falta una semanita, la semana que viene, 18 de septiembre, en el recinto Iberdrola Music, donde hemos estado con el Coca-Cola Music Experience, pues ahí justo también es el Estadio Shakira. Bueno, atención, porque tenemos 5 personas esperando en cada una de las líneas telefónicas, veremos el sorteo, qué línea saca, y quien esté ahí detrás va a ganar, no uno, no, 2 pases para ir con Shakira, con un acompañante, con quien le dé la gana, a subir al escenario acompañando a la loba, con los 40, emisora oficial de Shakira en España. ¡Atención! Porque salen las líneas 2 y 5. ¡2 y 5! ¡Hola! A ver, por un lado, ¡hola, Delia!
1: ¡Hola!
0: ¡Hola, Lorena!
2: ¡Hola!
0: ¡Enhorabuena! ¡Habéis ganado! ¡Enhorabuena! ¡Estar junto a Shakira! ¡Vamos! ¡Que la van a conocer! ¡Que la van a ver en persona!
2: ¡Ay, por favor!
0: ¡Ay, que os va a dar! ¡Qué maravilla! A ver, por partes, todos sabiendo. A ver, Delia, en primer lugar, Delia desde Murcia. Tienes entrada para el día 18, ¿verdad?
2: Sí.
0: ¿Y con quién vas?
2: Con mi hermana y mi amiga Nadia.
0: Bueno, pues ahora tendrás que elegir una de ellas dos, podrá acompañarte, ¿vale? Al escenario.
2: Lo he soñado, lo he soñado esta noche.
0: Lo has soñado esta noche. Pues te ha tocado, los sueños se cumplen. Toma. Con los 40 se cumplen los sueños. Bueno, Delia, que lo pases muy bien, ¿vale? Lorena, ¿tú con quién vas? ¿Con quién vas tú?
3: Yo voy con 2 amigas también.
0: Bueno, pues también tendrás que echarlo a suertes o, bueno, tendréis que llegar a un acuerdo porque tenéis 2 pases para caminar con la loba el próximo día 18 en el Estadio Shakira de Madrid. ¡Enhorabuena! ¡Felicidades!
2: ¡Gracias!
0: ¡Wow! ¡Qué maravilla! Las 2, enhorabuena y felicidades. ¡Qué maravilla! Bueno, pues ya lo sabéis. Delia y Lorena han ganado aquí en Del 40 al 1 en Los 40. Ya estarán con nosotros en ese Estadio Shakira esta misma semana. ¡Conociendo a la loba! ¡Caminando con ella!
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0: Oye, lo que se va a montar allí también va a ser increíble, ¿eh? Con ese festival, con Es Latina, justo antes del concierto de Shakira. Bueno, justo, un montón de horas antes. Ese espacio se llama Macondo, como el famoso pueblo imaginario de la novela de 100 años de soledad, Macondo. Bueno, es el nombre tan precioso que le ha puesto Shakira a ese pueblo imaginario en la puerta del festival de Shakira, del estadio, claro. Luego el concierto. Madre mía, ¿cómo lo vamos a pasar? Va a ser increíble. Los 40 al lado de la gran reina de la música latina a nivel mundial, Shakira.

0: puta Colombia.
1: Atención, porque luego daremos los ganadores del concierto del día 19, del segundo día. 32. Y aquí tenemos a Shakira, precisamente. Junta a Bele, Algo Tú es el puesto 32 de la lista.

0: Coca-Cola. Ayer también se dieron en Andaya, ya lo sabéis. Y seguiremos en un ratito con los pases del día 19 del segundo concierto, ¿vale? Para quien tenga entradas para ese concierto. Damos los pases para subir al escenario con ella. Esa flauta maravillosa y esa canción que sigue lista de los 40, Algo Tú junto a Bele. Luego veremos qué pasa con la otra canción de Shakira en la lista, Dai Dai, la canción del Mundial que ganó España, por cierto, por si alguien se lo ha olvidado. Eso es, con Burna Boy. Bueno, nos vamos a ir al número 31, donde tenemos a nuestra queridísima amiga desde Mallorca, Daniela Blasco, que se ha ido de vacaciones con su novio, que es Ceci Army, el famoso youtuber, que no se quita el pasamontañas ni para hacer surfing, el tío. No quita parada. Hace los trending topics ahí con su pasamontañas puesto, bailando con su novia, pero nada, no se lo quita. Puesto número 31 de la lista. Aquí está su canción, que se llama Mentira. Pero es verdad, ¿eh? 31.
1: 31.

0: música de Coca-Cola y bueno. No sé vosotros, pero es que yo todavía tengo resaca emocional, ¿eh?, de lo que pasó el pasado fin de semana en CCM. Fue muy épico, ya lo he dicho antes. No sabría quedarme con lo que más me gustó, fue muchísimo. Todo fue increíble, hubo un montón de grandes artistas encima del escenario. Y nada habría sido posible sin vosotras y vosotros, que llenasteis ese recinto de Coca-Cola Music Experience un año más. Tuvimos de todo, tuvimos, como te digo, conciertazos, atracciones, como la tirolina de Fanta, que la gente iba como loca. Y pasaba allí delante mío, yo estaba en el escenario presentando y veía a la gente pasar. Y muchas cosas más. La noria, los autos de choque, todo lo que montamos. De la mano también de Fanta Guanta, nuestros queridos compañeros y hermanos aquí en Coca-Cola. Además, también influencers comentando su paso por el festival, el streaming que hicimos en directo desde el Coke Studio, Omar Montes en la zona de Sprite ahí. Antes vino con nosotros, antes estuvo en el estudio de del 40 al 1 Coca-Cola dando el voto VIP. En fin, eso de nuevo, gracias. Va a ser difícil superar esta edición el año que viene, pero lo intentaremos. Gracias de corazón. CCM ha sido un exitazo. Coca-Cola os lo agradece. Y yo también. En nada, estamos aquí. En la segunda hora de hoy tenemos un montón de protagonistas maravillosos como estos. Escuchad.
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0: No os vayáis que os persigo, ¿eh? Vale.
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0: A la vuelta, un nuevo nombre del cartel de los premios.
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0: Estamos de regreso, ahora el público no puede aplaudir, pero porque tiene una lata de Coca-Cola en la mano. Dejadla un momento, dejadla un momento. Un momento con cuidado, y ahora sí. ¡Estamos de regreso, ahora sí! ¡Vamos! Ya podéis seguir con la Coca-Cola fresquita, venga.

0: San Jordi de Barcelona. La música nos hace viajar y esta semana hemos dado el notición de que ya estamos sold out. Tenemos todo vendido para ese espectáculo, una vez más. La música nos hace viajar. Y ya hemos dado también a Ana Mena como confirmada. Ana Mena va a estar con nosotros, Ana Mena, el día 20 de noviembre. Pero atención, porque tengo un nuevo nombre de un artista queridísimo en esta casa. Personalmente es que le adoro. Y es un gran placer, de verdad, poder anunciar que también tendremos desde Colombia con nosotros, actuando en los 40 Music Awards Santander, el día 20 de noviembre, a el tío del bigote, Camilo. ¡Camilo se viene! ¡Hola, querido!
1: Si algo he aprendido haciendo para cuando sean mayores mi álbum es que los recuerdos más bonitos se construyen juntos. Y por eso estoy feliz de contarles que voy a estar en los 40 Music Awards Santander 2026 en Barcelona. Tengo mucha ilusión de compartir con ustedes esa noche, la noche del 20 de noviembre, para seguir estando juntos y construyendo memorias que nos duren para toda la vida. Los quiero y ahí nos vemos. Chao.
0: Aplauso para Camilo, que se viene a los 40 Music Awards Santander y que entra en candidatura hoy con su nuevo single, El Árbol.

0: ¡Qué bueno, Camilo! Gracias por confirmar para los 40 Music Awards Santander 2026. Camilo también estará, por tanto, hemos dado ahora mismo la noticia aquí en Del 40 al 1 Coca-Cola. Con nosotros estará ahí en el Palau Sant Jordi de Barcelona el día 20 de noviembre. ¡Qué maravilla, qué ilusión! La música nos hace viajar, estaremos allí en Barcelona disfrutando, en mi tierra. Que venga todo el mundo, ¿eh? Que venga todo el mundo al Palau Sant Jordi. Ana Mena y Camilo ya están confirmados. Sí, las entradas ya no quedan. Si es que llevamos tiempo diciendo cómpratela, que se van a agotar, date prisa. Bueno, pero sigue escuchando la radio, que siempre hay sorpresillas. Los 40 somos así, ¿eh? Igual todavía tienes alguna oportunidad de estar dentro del Palau Sant Jordi. Los 40. Bueno, Camilo con su nuevo single dentro de Para Cuando Sean Mayores. Ese disco que ha grabado pensando en sus hijas con un montón de cuentos musicalizados. Y ahora repasamos cómo quedó la cosa en la primera hora de hoy.
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Cecil Moliner, que va a actuar, por cierto, la semana que viene en el gran festival de la Mercè, de las fiestas de Barcelona, con Oscuranta Cataluña, ¿eh? Nir va a estar allí. Estaremos apoyando a tope ahí. 37. Es Nayara, junto a Samurai J, el italiano, y la ganadora, la mañica, ganó Ote. Obsesión. 36. Y también desde Operación Triunfo, Ruslana. Y las guapas no morimos de verdad. Estuvo en CCM el fin de semana pasado. Toda la mañana en Tenerife estaremos juntos en el Summer Pop, en ese festival. 35. Bruno Mars vuelve a subir al número 35 con I Just Might, de su disco The Romance.

0: 2.
1: Y luego más colombianos con Shakira y BL. Algo tú. Por cierto, en esta hora daremos más pases para Caminar con la Loba junto a Shakira en Madrid. Serán para el concierto del día 19.

En el puesto número 30 de los 40 esta semana. 30. Es la chica de la noche entera, que todos conocimos en el Benidorm Fest, por supuesto, Vico. Aquí tenéis su último single, Tiramisú, si es como se llama, en la lista oficial de los 40. Ha estado este verano con nosotros, en los 40 Summer Live, por todo el país.

0: Ya es sábado. Let's go, let's go. Hasta las 2. La 1 en Canarias, repasamos la nueva lista de los 40 en Del 40 al 1 Coca-Cola. Con Tony Aguilar.
1: Hoy estamos dando regalitos de Toy Story 5 y mira, la banda sonora es precisamente de Taylor Swift. Aquí está Opa Light.

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1: Olivia Rodrigo es la próxima con su Drop Dead. Aquí también caemos muertos cuando escuchamos su música porque nos flipa, nos encanta Olivia Rodrigo. Con ella cerraremos ya este bloque y en nada seguiremos desde el número 35 hacia arriba.

0: Bueno, rectificar ese ensayo si de despistados también. Nada, volvemos desde el 25. Los 40. Que antes lo he dicho mal. Las 11 y 28, ahora antes en Canarias. No te muevas, sigue aquí.
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0: y de regreso y al puesto 25 de la lista oficial de los 40 es donde vamos. Venga.
1: 25.
0: ¿Qué pasará en los 40 Music Awards Santander de este año? ¿Cómo comenzará el espectáculo en el Sant Jordi? Bueno, así fue como comenzó el año pasado, en el Roig Arena. Así empezamos justo los premios del año 2025, con Reliquia. Esta canción, justo ese día, se lanzó el álbum de Rosalía.

ahí cayeron cientos de partituras de la canción Reliquia en el Roig Arena. Fue realmente increíble. Rosalía, de su Lux, número 25. Mira, otra artista que mañana va a estar con nosotros en Tenerife, en el Summer Pop, será un honor ahí presentarle, es ella. Leire Martínez está aquí sonando ahora con su Cabeza de Ratón. Atención, en los 40, porque esta canción es uno de los temas de su disco. Sabéis que su álbum, después de salir de La Oreja de Van Gogh, contiene muchísimas canciones como Mi Nombre, por ejemplo.

0: cabeza de ratón.
1: Lene Martínez, cabeza de ratón. Mañana estaremos juntos en Tenerife con los 40.
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1: Bueno. Las 11:41, hora antes en Canarias. Hablamos ya con los oyentes, aquí en Del 40 al 1 de la mano de Coca-Cola. Hola Jesús, desde Cartagena, ¿cómo estás?
3: Hola Tony, buenos días.
1: ¿Qué tal? Un placer saludarte. ¿Cómo va el fin de semana?
3: Bien, digo.
1: Bueno, pues dime por quién vas a votar.
3: Pues mira, pues voto para Álvaro de Luna, dime dónde estás.
1: Dime dónde estás de Álvaro, muy bien. Hoy debe estar viajando a Tenerife, porque también va a estar con nosotros mañana en ese Summer Pop, ese festival que tenemos mañana en Santa Cruz de Tenerife, Álvaro de Luna, también cantando sus canciones. Muy bien. Igual que el aire que hemos escuchado hace un momento. Bueno, Jesús, querido mío, te voy a dar el merchandising de Toy Story 5 que estamos regalando hoy por votar en antena, ¿vale?
3: Perfecto, muchísimas gracias, Tony.
1: ¿A quién saludas? Venga, dime.
3: Pues mira, saluda a mi madre, que es su santo y su cumpleaños.
1: Para
3: partida doble.
1: A tope ahí de fiesta hoy. Muy bien.
3: Que se llama Isabel, que la quiero muchísimo, que es la mejor del mundo y la persona más importante de mi vida.
1: Ay, qué bien, qué bien. Bueno, dar un beso enorme a mamá. Como mami nadie. Y felicidades para todas las Isabeles que estén escuchando esto. Muchas gracias.
3: Gracias a ti, Tony.
1: Abrazo, Jesús. Adiós. Viva Cartagena. Vamos.

0: Silvia, ¿qué tal en Manacor?
1: Hola, buenos días. Pues la verdad que bastante, el día bastante bueno.
0: Estáis ahí la tierra de Rafa Nadal, nuestro querido amigo Silvia Adano, que vas a votar por quién, a ver.
1: Por Ana Mena y Lola Índigo.
0: Muy bien, Patitoa, ¿eh? Patitoa. Los patitos, ¿sí? Patitoas. Sí. Oye, ya sabéis que Ana está confirmada para actuar en los premios de los 40 de este año, ¿eh? Los 40 Music Awards Santander de este año. Estará el día 20 de noviembre en el Palau Sant Jordi de Barcelona. Muy bien. Silvia, hubo un año que también hicimos los premios ahí con vosotros, ¿eh? En Mallorca, en Palma, ¿eh? También. Y por cierto, fue el año que le dimos su premio a Rafa Nadal. Muy bien. Oye, que te mando el merchandising de Toy Story. Toy Story 5, claro, que ahora llega ya a Disney Plus. ¿Y tú quién quieres mandarle un saludito? A ver.
1: Pues le quiero mandar saludos a mis hijos y a mi marido.
0: Muy bien, bueno, pues saludos que a toda la familia. Que seáis muy felices, mucha salud para todos, ¿vale?
1: Muchísimas gracias
0: a ti por escuchar la radio, venga.

0: 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Y digo yo, ya que estamos con Mallorca en conexión, que pase Resby
1: 23,
0: que está aquí en TV de ese hijo predilecto de Mallorca. Increíble, Dani.

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1: Alex Warren es el próximo en la lista. Fever Dream es el exitazo tiktokero de Alex.

0: 21.
1: Bueno, escucharemos a De Paul ahora con En unos años y en unos minutos, pocos, después de esta canción, más ganadores que van a caminar con la loba, con Shakira.

0: Vamos ahora a ver quién va a caminar con la loba. Estamos en el concierto del día 19, atención, 19, el Estadio Shakira de Madrid, ¿vale? Tenemos que ver quién va a conseguir los pases. Ya hemos dado antes dos pases para el día 18 y ahora llega el momento del día 19. Es participado, si tienes entrada, claro. Recuerda que está en los40.com ahí para apuntarte a conseguir ese pase para ti y otro para tu acompañante con la loba Shakira. Luego daremos en la siguiente hora, todavía veremos quién se lleva los pases del día 20, porque este fin de semana estamos con el primer bloque de conciertos. La semana que viene seguiremos con el resto de conciertos, claro. Puedes participar en los40.com, los40.com. Tenemos 5 líneas. Vamos a hacer un sorteo y las dos líneas que salgan van a ser las que entren en antena y se llevarán pases para caminar con la loba Shakira. Ahí está, la loba aviando y llamando a las líneas. Número 1 y 2. Líneas 1 y 2. Hola, por un lado, María Victoria, línea 1, ¿estás ahí, no? Daniel, línea 2, ¿estás ahí, verdad?
1: Sí, sí.
0: Bueno,
1: sí, sí, sí.
0: Pues enhorabuena porque os vais a caminar con la loba. ¡Enhorabuena, felicidades, vamos! María Victoria y Daniel Molina. Hola, a ver, María, ¿con quién vas al concierto?
2: Ay, voy con mis amigas, que vamos desde Las Palmas.
0: Bueno, pues desde Las Palmas, muy bien. Bueno, pues tendrás que ver con quién te quedas, porque tienes dos pases para subir a caminar con la loba al escenario, ¿vale? El día 19, ¿de acuerdo? Bueno, y Dani, ¿tú con quién vas al concierto?
3: Yo voy con mi amigo Ale, vamos desde Málaga.
0: Bueno, bueno, ¿cómo lo vais a pasar los dos? Porque ya sabéis que vais a caminar con la loba en el concierto del día 19. Ahí estaremos juntos con Shakira, ¿vale?
3: Gracias. Allí nos vemos.
0: Venga, a disfrutar. Un aplauso a los ganadores de Gracias. Los pases para caminar con la loba del día 19. Muy bien. Ahora vamos a empezar a buscar a los ganadores de los pases para el día 20, que son los que ya se han apuntado en los40.com de este primer bloque de conciertos. Sabes que los 40 somos la emisora oficial del Estadio Shakira y que estamos buscando a esa manada de la loba. Vamos a ver quién más va a subir dentro de un ratito. No te muevas, sigue aquí, porque nada, nos vamos a la siguiente hora de hoy con un montón de artistas invitados.
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4: 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Bueno.

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8: Ya estamos. De regreso en directo a la radio. Hemos pasado el mediodía a las 11 en la Comunidad Canaria de la mano de Coca-Cola. 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
8: Aquí somos fans de muchos artistas. Hoy ha entrado en candidatura Camilo, que os recuerdo que ha sido confirmado para los 40 Music Awards Santander del 20 de noviembre. Vamos, que vendrá al Palau Sant Jordi en Barcelona. Pero ahora, un momento, porque vamos a volver a convertir en candidata a otra de nuestras artistas favoritas aquí en Del 40 al 1, Coca-Cola, con su nuevo disco. ¡Qué ganas! Esta nueva etapa se va a dejar el Cyrus y se va a quedar solo con Miley. A secas, este es su nuevo single, Bass Persuades. Es electrónico, un poquito post-punk. Miley, candidata a la lista.

0: años esperando lo nuevo de Miley. Aquí está, vaya, vaya, increíble el nuevo disco, el nuevo álbum que se viene de Miley. Increíble.
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0: En el puesto número 30 de la lista hemos dejado el tiramisú de Vico. La jefa Taylor Swift está con Opalite en el puesto número 29 de la lista.
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0: 7.
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0: Lola Tuduri y su pistoletazo de salida. Hoy cae 3.
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0: Olivia Rodrigo está en el número 26 con

0: Martínez. Cabeza de ratón. Ese puesto de la lista.
1: 23.
0: Y uno arriba, Relsby.

0: 22.
1: Alice Warren está en el puesto número 22 de la lista esta semana con Fever Dream. Baja 1.
0: 21.
1: Y 3 baja DePaul con su canción En un

0: 20.
1: Vamos al color de la lista, venga. Justo en el centro de la tabla de la semana, en el 20, nos encontramos con Romeo Santos y Prince Royce, con su álbum colaborativo que se llama Better Late Than Never. Si han estado muchos años, se dice, ¿cuándo vais a colaborar? Bueno, pues más vale tarde que nunca.

0: cero de 66. Entiendo que más que especial para Bizarrap haber grabado con Daddy Yankee para ponerle el cero. Muchos años después de lanzar el primero. ¡Vamos al 17!
1: 17.
0: Pues aquí está Rosalía de nuevo, pero con Yarisa y su esencia y la perla.

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1: 16. Es Joe de la serie Stranger Things con End of Beginning.

0: Vamos al final del principio, en a beginning con Joe. En nada hablamos con Lucho RK invitado.
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0: Ya estamos aquí de regreso y en nada hablamos con Lucho RK en directo. Ahora son las 12:30 de la mañana, las 11:30 en Canarias. En el puesto número 15 de la lista, atención, porque tenemos la que esta mañana ha partido como única candidata a la lista y ya va a ser la entrada más fuerte. Enhorabuena y felicidades para...
1: 15, la entrada más fuerte.
0: Baby Wow de Karol G, con la colaboración de Jude Line y Rusowski, los dos españoles colaborando con la colombiana en esta canción que es tremendamente buena.

0: que ha logrado tener números uno en 4 décadas diferentes. 4 décadas distintas de la música. Y ahí sigue Madonna, la tía. La reina. Con la colaboración de Sabrina Carpenter en este Bring Your Love, Trae Tu Amor. El disco es buenísimo, de verdad. Buenísimo, especialmente, pues no sé, para un sábado tarde-noche, ponértelo mientras te arreglas, vas a flipar. Verás qué subidón. Oye, qué ilusión poder conectar ahora en riguroso directo con Lucho RK. ¡Aplauso! ¡Míralo al tío! ¡Ahí está con su gorra! ¿Qué tal? Lucho, hermano mío, ¿cómo estás, querido?
1: Muy bien, aquí, como dices tú, con la gorrita puesta, que tengo unos pelos más locos hoy que, vamos, dije, no me puedo presentar así. Eso, con la gorrita puesta, bien.
0: Está muy bien, está muy bien. Y además, fíjate qué sonrisa tiene el tío, cómo triunfó el fin de semana pasado en el Coca-Cola, que se salió. Increíble. Verdad, tío, en serio, ¿eh? Vaya
1: show. Gracias por invitarme, de verdad. Fue increíble, me encantó la experiencia. Espero poder estar ahí algún año más y nada, entonces que me tienes aquí para lo que va a faltar.
0: Es el gran año, este 2026 de Lucho RK. Mira qué sonrisa tiene el tío. ¿Cómo estás viviendo toda esta locura? Yo qué sé, por ejemplo, me acuerdo el otro día junto a la Pantera en la velada del año, cómo triunfasteis ahí, los niños de Canarias arrasando. No sé, vaya año, ¿verdad, Lucho?
1: Sí, estoy muy contento. Estamos muy contentos porque la gente nos esté dando este apoyo y este vaqueo tan lindo, y bueno, esperamos también poder devolvérselo con lo que nosotros sabemos hacer, que es con hacer música y dar lo mejor de nosotros siempre.
0: Mira cómo sabe hacer música Lucho RK desde Canarias. Mira qué canción esta, que se llama Aire, que me tiene a mí loco esta canción. Escucha.

0: temazo, Lucho, que me gusta mucho Aire.
1: Muchísimas gracias, tío, muchísimas gracias. Un tema muy especial, la verdad, para mí.
0: Bueno, el otro día dimos la primicia, la exclusiva. De hecho, en el stream de Coca-Cola Music Experience Complex lo dijiste por primera vez. Luego ahí en el escenario yo lo repetí. Se viene álbum completo de Lucho RK el mes que viene ya. ¿Qué pasó con eso? Háblame de eso, háblame del disco.
1: Pues Tony, nada, es mi primer álbum, mi álbum debut. Llevo ya 3-4 añitos serio en la música y creo que ya es el momento de dar este primer paso y que la gente pueda oír mi primer gran proyecto. Entonces, bueno, pues qué mejor sitio que ahí con todos ustedes y tener la oportunidad de abrirme y decirlo. Y bueno, se viene álbum el próximo mes con todo mi cariño y amor.
0: El mes que viene, ya en el mes de octubre, el primer álbum completo de Lucho RK, cuando yo lo dije el otro día en el escenario, el griterío, el ruido fue increíble. La peña tiene muchas ganas de tener un disco completo tuyo, Lucho, de verdad que sí. Bueno, igual que tenemos ganas de verte mañana. Mañana estamos juntos en tus queridas Islas Canarias, en Tenerife, en Santa Cruz, en el Summer Pop Festival, que va a ser increíble. Y además también vas a compartir ahí con tu querido La Pantera, tu partner in crime. Así que cuéntame, sí, cómo
1: casi,
0: te presentas.
1: Casi que mi novio ya.
0: Sí,
1: ¿sabes?
0: Casi tu novio, casi tu chico. Bueno, háblame de cómo os preparáis para mañana, que se va a liar muy gorda ahí en Tenerife.
1: Sí, tío, pues mañana nos vamos para Tenerife en el Summer Pop y nada, pues lo hemos estado hablando, Sergio y yo tenemos muchas ganas de volver ahí a nuestras islitas, cantar por allí. La última vez que fuimos fue una experiencia increíble en el Facilito Tour. Y bueno, es un placer que nos cojan para poder disfrutar un poquito más con nuestros paisanos y nada, darlo todo, tío, darlo todo ahí en Santa Cruz de Tenerife.
0: En el recinto ferial, estamos mañana, desde las 2 de la tarde ya se abre el festival con un montón de food trucks y bueno, para que la gente pueda venir allá a comer algo, a coger energías y pilas para lo que viene luego. A partir de las 4, los conciertos, por ejemplo, de La Pantera o de Lucho RK, que espero que en algún momento se nos crucen en el escenario. Espero. No sé si eso va a ser posible o no.
1: Espero que tú en algún momento o en algún show te salgas conmigo al escenario también.
0: También, me toca a mí. No te preocupes, que yo te prometo que yo mañana me subo ahí. A lo que haga falta. Bueno, y ahora llega el momento de la pregunta. Un momento, espera.
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0: De Lucho RK, aquí en directo de la radio, ahora en conexión, que nos va a decir con quién se queda de la lista de los 40. La única que no puede votar es la canción de Lola Índigo, evidentemente, ya sabéis por qué. Esa no puedes, porque sales tú. Pero otra.
1: Chacho.
0: Dime, Lucho.
1: Me voy a quedar con la canción de Rels B.
0: ¡Vamos! ¿Quién te ve? Ahí está. Aplauso, aplauso. De isleño a isleño, ¿eh? Se ha ido esto desde Canarias hasta las Baleares, hasta Mallorca, donde le han reconocido precisamente en las últimas horas a Rels B. Lo mucho que le admiran, lo mucho que le quieren, que lleve la bandera de Mallorca por el mundo mundial. Ahí está el voto de Lucho.

0: Bueno, Lucho, mañana ya nos vemos en persona de nuevo. Fuimos el fin de semana pasado en Coca-Cola Music Experience, mañana en el Summer Pop en Santa Cruz de Tenerife. Cuando estuvo aquí dando el voto VIP, era justo cuando se estrenó la canción, le preguntamos a Lola Índigo por ti. Dijo cosas maravillosas, preciosas, le encanta tu música. ¿Qué ha sido para ti poder colaborar en el bachatón de la L? Venga, devuélvesela.
1: Pues fue algo súper bonito. Al final Lola es la considero una amiga, y que ella contara conmigo para estos siguientes pasos que está dando en su proyecto musical, para mí es un honor. Al final Lola es una de las reinas de España, entonces bueno, pues que haya confiado en mí para darle ese toque al bachatón de la L, que no sé si sabes que el título sí viene de la L del carnet de conducir.
0: Nos lo contó aquí.
1: Nos fuimos los dos para Cuenca a sacarnos el carnet. Y ella se lo sacó a la primera, yo no, por desgracia, pero bueno, de ahí queda la anécdota.
0: Bueno, yo leí el bachatón de la L, digo, Lola y Lucho, yo pensé que venía directamente del nombre, pero venía de la L del carnet de conducir, pero bueno, ya te lo sacaste, ¿no? Ahora sí ya lo tienes.
1: Sí, ya me quité la L hace un mes.
0: Ya, o no sea, tienes la L.
1: Ya no, vale. Se me puede. Exacto.
0: Ya no lleva la L. Bueno, pues querido mío, te agradezco muchísimo que nos hayas atendido aquí por primera vez en Del 40 al 1 Coca-Cola, Lucho RK. Nos vemos mañana en Tenerife, lo dicho. Y nada, que desde aquí todo nuestro cariño. Mira, este aplauso es para ti. Y nos quedamos con el puesto número 13, que es precisamente el bachatón de las XLs, que ya no llevan la L. Lola Índigo y Lucho RK. Gracias, hermano. Hasta mañana. Un abrazo.
1: Gracias, Tony. Nos vemos. Chao. 13.

Acabamos de hablar con Lucho RK en directo, dando su voto VIP para Resi. Ahí estaba el bachatón de la L. Increíble, junto a Lola Índigo. Mañana estaremos juntos en Tenerife con los 40 en ese festival llamado Summer Pop. 12. Y ahora llega Olivia Dean y So Easy to Fall in Love. Preciosa canción.

0: Y el récord de permanencia. Sí, la que más semanas lleva la lista, casi 50. O sea, 49 semanas con nosotros, es Aitana y Superestrella. Que esta semana, ya sabéis, este fin de está en el Movistar Arena de Madrid después de reventar el Palau Sant Jordi en nuestra tierra, en Barcelona, el pasado fin de semana. ¡Fue increíble!
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0: Superestrella de Aitana, la que más semanas lleva en la lista. 49 semanas con nosotros, ¿eh? Increíble. Por cierto, mañana tenemos del 40 al 1, perdón, los 40 Global Show, mañana por la tarde, desde España y para toda Latinoamérica y Estados Unidos. Y ahora mismo, Superestrella de Aitana es la canción que más suena en toda nuestra cadena. O sea, la canción que más se está escuchando en todos los países de Latinoamérica, Estados Unidos y España, es la de Aitana. Desde aquí, enhorabuena y felicidades. Porque vaya momentazo para esta canción, ¿eh? Casi 50 semanas en lista. Y ahora, petardazo total en toda Latinoamérica. Y por cierto, de nuevo, enhorabuena por el espectáculo de ese cuarto azul World Tour, donde la puesta en escena es como traer la portada del disco de Aitana de Cuarto Azul a la vida real. O sea, como si de golpe todo cobrara vida. Muy chulo. Como su cuarto ahí, además con unos planos cenitales en la cama, pues cuando aparece tumbada cantando. Muy chulo, chulísimo. Enhorabuena y felicidades para Aitana. Hola, Laura Rodríguez de Sanlúcar en Cádiz. ¿Qué tal? ¿Cómo están los langostinos? ¿Bien?
1: Pues riquísimo.
0: Muy rico, muy rico, muy rico. Laura, un placer saludarte, cariño mío. Dime por quién vas a votar. A ver, venga, va, ¿con quién te quedas?
1: Te voy a poner a mi sobrino, que es su santo, para hablar ella, ¿vale?
0: Ah, vale, que es su santo, vale. Hola, Isabel.
1: A ver, María, si hace... María.
0: Ah, María, vale. Perdón.
2: Hola.
0: He entendido, es su santo. Hola, María, ¿cómo estás?
2: Bien.
0: ¿Por quién vas a votar?
2: Patitoa,
0: muy bien, venga, pues ahí está. Mira, las andaluzas como tú, ¿eh? Una de Málaga y una de Granada. Ahí están, mira, mira, mira.
2: Voy al concierto.
0: ¿Viste el concierto de Ana Mena?
2: No, de Lola.
0: Ah, de Lola, muy bien, muy bien. ¿Y qué tal? ¿Te gusta mucho, verdad? Muy chulo, ¿no?
3: Sí.
0: Sí, sí, increíble. Bueno, pues... Querida María y Laura, os voy a mandar un estupendo lote de merchandising de Toy Story 5 con un montón de cosas que te van a encantar, María, que te va a molar un montón, con la cuerda para el móvil, la bolsa oficial de la peli, un cuaderno chulísimo, todo eso te va a llegar, ¿vale?
3: Hola.
0: Muchas gracias, un besito enorme. ¿A quién queréis saludar? Sí, venga, adelante.
2: A mi madre, a mi padre, a mi hermana, a mi primo, a mis amigos y a mi abuelo.
0: Muy bien, bien saludado está eso. Un besito enorme para todo el mundo en Sanlúcar, en Cádiz, ¿vale? Gracias.
3: Gracias.
0: Adiós, queridas. Adiós, adiós. ¿Qué me ha parecido escuchar que decís que era su santo, tío? Isabel, seguro. Yo estaba ahí, yo apostando ahí, pero no, no. Hola, Mari Carmen, de Valencia.
4: Hola, buenos días.
0: ¿Cómo estás? ¿Bien?
4: Bien, ¿y vosotros?
0: Muy bien, encantado de saludaros a todo el mundo ahí en la bella Valencia. Mari Carmen Suárez, ¿que vas a votar por quién? A ver.
4: Por La Graciosa.
0: La Graciosa.
4: De Quevedo.
0: De Quevedo y el Biscrepo. Ahí está. Muy bien. Ya yo te pillaré. Para esa canción que ha sido cuatro veces número uno de la lista de los 40, desde las Canarias, a donde nos vamos a ir ahora en cuanto terminemos el programa. Bueno, Mari Carmen, gracias por tu voto desde Valencia. Que sepas que también tienes todo el merchandising de Toy Story es tuyo, ¿vale? Y sí,
4: saludar.
0: Puedes saludar, adelante. Claro.
4: Mira, el día 14, que es el lunes, es el cumpleaños de mi sobrino.
0: Sí.
4: El 19, el cumpleaños de mi pareja.
0: Muy bien.
4: Y el 23, el cumpleaños de mi hijo Sergio.
0: Madre mía, cómo vas a ir ahí con la tarta a tope, ¿eh? Estos días, ¿eh?
4: Estos días, vamos a abordar un poco.
0: Vale, bueno, pues nada, alegría y mucha salud para todos ellos, ¿vale? Felicidades, muchas felicidades.
4: Vale, muchas gracias.
0: Un beso enorme. Gracias por escucharnos, gracias. Bueno, 935-40-40, tú llamas y votas por tu canción favorita, que a lo mejor es una de los que están en los 10 primeros de la lista. ¿Quién sabe? En nada estamos de regreso, sí. Lo hacemos con estos protagonistas, pero antes la máquina del tiempo.
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0: Ya está aquí la última hora de hoy. En nada nos subimos a nuestra máquina del tiempo. Pero antes... ¡Oh! Volvemos con la imaginación a lo que ocurrió hace justo una semanita. Creo que tengo algunas canciones en bucle todavía, ¿eh? Canciones que no he superado del Coca-Cola Music Experience de la semana pasada. Las tengo ahí, las canto mentalmente a todas horas. Y es que verlo todo en directo por fin después de tantos meses de hablar del espectáculo fue brutal. Fue increíble, me lo pasé increíble. Me está haciendo muy difícil sacarlo todo esto de mi mente. Pero tampoco quiero. Acordaré toda la vida lo que ha sido este CCM 2026. Espero que lo hayáis vivido tan genial como nosotros. Ya sé que la resaca emocional es real, pero bueno. Vamos a ir pensando ya en el año que viene, que somos así nosotros. Por ejemplo, yo qué sé, las míticas canciones de Melendi el viernes. Cómo estaba todo el mundo ahí coreando los temas. Fue increíble. El concierto, el cierre con De La Fuente. Vaya pedazo de espectáculo que se trajo un banquete entero al escenario. Fue increíble. Todo eso fue la semana pasada. Necesito más. Quiero ya CCM 2027, por favor. Ven a mí. Bueno, habrá que esperar todavía un añito. Pero lo hemos pasado genial, de verdad. Gracias por el cariño, por el apoyo y por todo el mundo que vino ahí con buena vibra al CCM de este año. 2026. De la mano de Coca-Cola, aquí estamos en Del 40 al 1. Bueno, y ahora, como es habitual cada semana, vamos a nuestra máquina del tiempo. Vamos a recordar la historia de los 40.
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canciones que ha logrado ser número uno en la historia de los 40 durante los 60 años de historia de esta casa que estamos celebrando en este 2026. La primera lista os recuerdo que fue en 1966. 60 años de números uno, 60 años de música, de canciones que se han convertido en el imaginario popular de este país. Poco a poco, cada semana vamos atrás en el tiempo. En primer lugar, un fin de semana como este, pero de hace justo un año, el número uno era este.

pensamos que esta fue la canción del verano del año pasado, sin duda alguna. Capaz Merenguetón de Ale y Yorgaki fue 5 veces número 1 en la lista oficial de los 40. Ahora Ale y Yorgaki siguen haciendo música, pero ya por separado. Bueno, y hace 5 años... el número 1 llegó desde Puerto Rico con Rauw Alejandro y Todo de Ti. Otra de las que fue, sin duda alguna, canción del año 2021.

La voz de Justin Bieber, número uno en la lista de los 40, hace justo 10 años al día como hoy. Ahora todo el mundo disfrutando también de Justin Bieber, especialmente después del último Coachella, todo el mundo pincha Justin Bieber a todas horas. Bueno, vamos con el número uno de hace 15 años. Mira, música hecha en casa con mi amigo Carlos Jean y Mandy Santos.

Carlos, Jean y Mandy, número uno de la lista de los 40, tal día como hoy. Hace 15 años. Bueno, y hace 20 años, ¿quién era número uno? Pues eran mis paisanos de Cornellá, es

Bueno, esto para los muchos, número uno tal día como hoy, hace 20 años en la lista de los 40 principales. Bueno, y atención, porque hace 25 años del número uno de este artista. Mira, precisamente ayer fue 11 de septiembre, 11S. Y hay algo que no voy a olvidar jamás, y es que el día del famoso ataque a las Torres Gemelas, él estaba aquí en los estudios de los 40, estábamos juntos, de hecho, en una entrevista con Shaggy. Escuchad esto.

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El número uno de hace 25 años en los 40 principales con Shaggy y su Angel. Y en 1996, tal día como hoy, Alanis Morissette, Ironic, era número uno en los 40 principales, un 12 de septiembre de 1996. Si no has oído bien, han pasado 30 años, amiga.

El número uno de hace 30 años, Ironic, de Alanis Morissette. Y el número uno de hace 35 años para una banda de nuestro país, de San Sebastián, de Donosti, que hicieron este tema dedicado al mundo del modelaje, de las pasarelas.

Mundo de Cristal de Duncan Du, número uno hace 35 años. En los 40 principales. Y voy a acabar, como siempre, con el número uno de hace 40 años. Me gusta lo de 40, en los 40, o sea, el viaje a los años 80. La música ochentera. Y es que encima, cuando ponga este grupo, la gente va a decir, ¡oh! La gente que vivió esa época va a decir, ¡oh! Mirad quién era el número uno en los 40 principales tal día como hoy hace 40 años. Mirad, Modern Talking.

0: con más máquina del tiempo, con más historia de la música aquí en los 40 principales, en nuestro 60 aniversario. 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Hasta la semana que viene, la máquina del tiempo. Vamos ahora a ver cómo quedó la cosa en la siguiente hora. A ver,
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0: Hemos dejado ahí Dardos. Romeo Santos y Prince Royce.
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1: 19.
0: En el número 19 hemos dejado a La La Love You. Los chicos de El Fin del Mundo, que triunfan este año con La Mitad de la Mitad.
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1: 18.
0: Semana, el número 18 será para ellos, Bizarrap y Daddy Yankee, la conexión de Argentina y Puerto Rico en el volumen cero.
1: 17.
0: Es Rosalía, junto a la banda Yaritza y su esencia, La Perla.
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1: 16.
0: Joe. También conocido como Steve en la serie Stranger Things, End of Beginning.

0: Mañana estaremos juntos en Tenerife, en el Summer Pop, en ese festival. Fue increíble tenerle también en el Coca-Cola Music Experience la semana pasada. Lucho RK es un grande. 12. El número 12 es para la otra Olivia en lista. Olivia Dean, con su single So Easy to Fall in Love. Es tan fácil enamorarse. Y el récord de permanencia, 49 semanas con nosotros para Aitana y Superestrella. El fin de semana, el cuarto Azul World Tour en Madrid. Bueno, ya estamos en las 10 primeras, venga. Que pase Juan y que pase Omar, venga.
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0: Magán y Montes son el 10.
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0: La doble M.

Te doy una sonrisa a tu bebé, que lo sepa yo, ¿eh? Vale, vale. Ahí está. Omar Montes. Estuvo con nosotros la semana pasada en Coca-Cola Music Experience y vino ahí al estudio a dar su voto beat. Increíble. Y ahora desde Estados Unidos, Revin Linney va a cantar una canción que me vuelve loco. Me flipa esto. Love Me Not. Será el 9 la semana que viene. Disfrútala. Y luego, en nada, ganadores de Shakira. Veremos quién sube al escenario caminando con la loba.

0: Remy Lene y su Love Me Not. Bueno, haremos un descansito y a la vuelta ya veremos quién se lleva los pases de Shakira. Desde luego septiembre, pues ya sabéis lo que es, ¿no? Volver al trabajo, a las clases, a la rutina. 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
0: Estar aquí con vosotros un sábado más por la mañana, pero hoy es un sábado muy especial para los fans de Shakira.
19: Sí.
0: Llevamos toda la mañana dando esos pases que son para compartir con Shakira en el Estadio Shakira. Vamos para caminar con la loba. Hemos dado ya el del día 18.

0: ¿Tienes entradas para el resto de días? O sea, ya vamos a acabar con los del día 20, ¿vale? Pero todavía para el siguiente bloque tienes entrada, pues participa entrando en los40.com. 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Busca ahí el concurso y ahí sigue las instrucciones para saber cómo participar la semana que viene. Seguiremos en Anda Ya y seguiremos aquí en Del 40 al 1 Coca-Cola dando pases para caminar con la loba. Bueno, tenemos que abrir solamente dos líneas telefónicas. Quien esté detrás de esa línea se va a llevar dos pases. Uno para él o ella y otro para su acompañante en el concierto. Vamos a ver, porque abrimos las líneas 3 y 5. ¡Hola! ¡Buenos días! Mira, en primer lugar, línea 3, Mari Carmen Felipe de Motril, en Granada. Buenos días.
1: Buenos días.
0: Y en la línea 5 tengo a Verónica Ceballos de Valencia. ¡Hola!
2: ¡Hola!
0: ¡Enhorabuena porque os vais a caminar con la loba! ¡Enhorabuena! ¡Felicidades! Mari Carmen, ¿con quién vas al concierto el día 20? A ver.
1: Pues yo voy con mi marido y con mi hija. Me gustaría caminar con mi hija que tiene 11 años.
0: Bueno,
1: ¿puede ser?
0: Pues sí, hablaremos de todo ello, ¿vale? Tranquila, evidentemente, siendo una menor, pero...
1: Ya soy una loba.
0: Con tu autorización y demás, ya te contaremos todo, ¿vale? Y, vale. Y por otro lado, Verónica Ceballos, ¿tú con quién vas a ir?
3: Voy con una amiga.
0: Con una amiguita. Bueno, pues nada, que lo paséis muy bien y que disfrutéis ahí de Shakira y de la loba y de caminar ahí subiendo al escenario, ¿vale?
4: En serio, muchas gracias.
0: Felicidades, claro que es en serio. A ti por apuntarte y por participar con nosotros con los 40,
4: sí,
0: con la emisora oficial de Shakira.
4: Loba,
0: en España. Ya verás tú las lobas, la que vais a liar ahí, las lobas. Bueno, muchas felicidades, ¿vale? A las dos.
4: Gracias.
0: Un aplauso del público. Felicidades. Enhorabuena, Mari Carmen de Motril y Verónica de Valencia. Han ganado.

La semana que viene volvemos con más pases para caminar con la Loba, con Shakira, subir al escenario con ella. En este caso ya las semanas que viene serán para los conciertos de los días 25, 26.

Estamos en el 7 y es para Drácula. Esta canción me encanta, de Tame Impala, desde Australia, con la colaboración de Jennie, una de las chicas de Blackpink, desde Corea del Sur. Fueron ya número 1.

Hoyo que te hice amarme. Hey, that I made you love me, se llama la canción de Ariana Grande, que será el puesto número 6 de la lista. Venga, la escuchamos y luego llamadas en antena.

0: gran poder esa canción, un gran poder, de verdad. Desde que la escuché la primera vez dije, madre mía, qué canción de Ariana Grande. Hey, that I made you love me. Número 6, la próxima semana en la lista oficial de los 40. Y de Ariana a Taylor. Aquí está la música de Toy Story 5 con Taylor Swift. Yo sé que muchos de vosotros y vosotras ya estáis al día de que Toy Story 5 va a llegar a Disney Plus a finales de este mes. El próximo día 23 de septiembre. Por fin vamos a poder disfrutar en casa del estreno de Pixar que nos ha traído de vuelta a Woody, a Buzz, a Jessie y un personaje nuevo, una tablet llamada Lilypad, que lo pone, por cierto, todo patas arriba, ¿eh? Pues bien. Estamos regalando para celebrarlo aquí un maravilloso lote de productos de Toy Story 5 que incluye una tote bag, una bolsa de tela con decoraciones en tejido de toallita súper suave, muy cuco, todo muy mono. Sí, sí, una cuerda para el móvil y también un cuaderno oficial de la película Toy Story 5. Así que venga, vamos a darle uno a quien esté detrás de la primera línea que abrimos. Ella es Estrella en Tudela, en Navarra. Ahora Estrella Sasso, ¿qué tal?
1: Hola, buenos días, ¿qué tal?
0: Pues quieres uno de los lotes, ¿no?, de merchandising de Toy Story, ¿a que sí?
1: Pues claro.
0: Pues claro, sí. Pues te lo mandemos a Tudela, a Navarra, seguro, ¿eh? A cambio de un voto, eso sí, dime por quién votas, ¿con quién te quedas?
1: Pues
0: a
1: ver. Jamaica Bam Bam.
0: Jamaican Bam Bam, la canción de Hugel y Solto, el número uno de momento en la lista, muy bien. El sonido jamaicano que hemos tenido esta semana en el número uno de la lista, una de las canciones más pinchadas de este verano. De hecho, los jugadores de la selección española de fútbol, cada vez que ganaban, se metían en el vestuario y ponían esta canción a tope. Todo el mundo ahí bailando. ¡Vamos, vamos, vamos! Sí. Bueno, Estrella, ¿quién quieres saludar?
1: Pues a todos los que están escuchando el programa y a vosotros también, pues que nos amenizáis la mañana y nos la alegráis.
0: Gracias de corazón, de verdad que es un honor estar aquí, un placer acompañaros cada sábado en Del 40 al 1 Coca-Cola. Estrella, un beso enorme, vale, buen fin de semana, buen otoño, buena temporada y gracias por escuchar la radio.
1: Muchas gracias a vosotros.
0: Estamos con Toy Story aquí esta semana. Toy Story nos acompaña. Ya sabéis que Toy Story 5 está llegando a Disney Plus. Queda poco ya, ¿eh? Hay un amigo en mí, lo sepas. 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

Hola, Lourdes, de Pucela. Lourdes. Lourdes Salgado. ¿Está ahí o no está ahí? Vamos a ver. Hola. A ver, tratamos de recuperar la llamada, José, por favor.

0: estoy tratando de volver a marcar porque no da señal el teléfono, a ver si tenemos suerte una última vez, y si no, pues daremos su voto en antena y ya está. La radio en directo, estamos en directo, ¿eh? No, ni grabado ni nada, no. La 1:49, 12:49 en Canarias. ¡Hola, Lourdes!
1: ¡Hola, buenos días!
0: ¡Ay, que me tenías aquí! ¡Ay!
1: Pues a ver a mi hija, que al final no he podido votarla o algo.
0: ¡Ay, que se ha cortado, ojo!
1: No, va, bien, bien. Que se ha cortado. No, es que no hay mucha cobertura aquí.
0: Bueno, ya está, ¿eh? Un aplauso a José Vicenç, a nuestro productor, que estaba sudando la gota gorda, el pobre ahí con los teléfonos. Estaba marcando un teléfono con los dedos de los pies, que lo sepas también, ¿eh? Para pillarte, Lourdes. ¿Por quién votas?
1: Gracias.
0: Va.
1: Por Joe Kerry en Of Bikini.
0: Vale, perfecto. Joe Kerry, muy bien. Venga, sí. Va, ahí está. Bueno, el voto para Joe de Stranger Things. Lourdes Salgado, Apucela, Valladolid, te mandamos el lote de merchan de Toy Story 5 con Disney Plus, ¿vale? Eso es para ti. Viene, venga, tu hijo ahí. Vamos, vamos.
1: Adiós, gracias.
0: Vamos, Buddy. Un abrazo, gracias, Apucela. Chao, adiós.
1: Salud.
0: Bueno, ya vamos con retraso, ¿ves? Número 5, Álvaro de Luna, dime dónde estás. Mañana estará en Tenerife. Estaremos en Tenerife, en Santa Cruz de Tenerife, en el festival Summer Pop, juntos. Mañana.

0: Pop by los 40, mañana en el recinto ferial, ahí estaremos. Álvaro de Luna dando un directo tremendo, seguro. Será un honor para mí presentarle. Y atención, porque aquí está
1: Down from One, cae desde el 1.
0: Hoy habrá nuevo.

0: la voz de Sister Nancy de esa canción del año 82 llamada Bam Bam, ahora Jamaican Bam Bam con Hoover y Solto. Calle es el número uno. Hoy habrá nueva canción en todo lo alto. ¿Cuál será esa? A ver, ¿cuál? ¿Cuál creéis que va a ser?
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0: Podría ser Teddy Swims con su último single, El Señor Sábelo Todo. Ya veremos qué pasa después y Quevedo es número uno o no.

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0: ¡Viva la radio! ¡Viva la radio siempre! ¡Viva la radio! Bueno, estamos ya en la recta final de hoy y te recuerdo que el pasado lunes salió la nueva colección de Coca-Cola Fan Store. ¡Sí, sí! ¿Aún no la habéis visto? 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No te quedes sin tu ítem favorito y lleva el Flow CCM a todas partes. Y en el 3 de la lista...
6: Número 3.
0: Ana Mena y Lola Índigo. No van a lograr ser cuarta vez de momento número uno. Podría ser la semana que viene. Ana Mena confirmada para los 40 Music Awards.

Índigo. Maravillosas las dos. Tres veces número uno han sido consecutivas durante el mes de agosto. La canción de agosto ha sido esta. No sé si la del verano, 100% o no, pero la de agosto seguro. Lo digo porque, claro, tenemos en el número dos una canción que ha sido cuatro veces número uno. Y esta sí que podría ser oficialmente la canción de este verano. La de Quevedo y Elvis Crespo. ¡Vamos! ¡Ah! ¡Hey, ya, ya!

0: Quevedo, como Elvis Crespo en su día dieron el voto VIP. Y esta es la canción, la graciosa. Cuatro veces número uno en la lista para esa islita. Todos hemos puesto en el mapa la graciosa en las Islas Canarias este verano. Maravilloso. Nos vamos a Canarias ahora, ¿eh? Ahora, sí, sí, a Tenerife.
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0: Pero antes el número uno.
2: Más fuerte.
0: ¡Enhorabuena! ¡Es para Teddy Swim! Mr. Know It All, otro que estuvo aquí dando el voto VIP también para acabar la temporada pasada.
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0: En todo lo alto de la lista, el señor sabelotodo. ¡Qué grande es! ¡Qué grandes canciones

0: Tour y ahora Mr. Know It All. En todo lo alto, Teddy, número uno en los 40. Vaya mañana de sábado hemos pasado aquí. Ha sabido que Camilo se apunta a los 40 Music Awards Santander de este año. Estará el día 20 de noviembre en el Palau Sant Jordi. Hemos descubierto quiénes van a caminar con la loba, quiénes han ganado los pases para estar con Shakira subiendo al escenario. Oyentes desde el 40 al 1, oyentes de los 40, en definitiva, para los primeros días, 18, 19 y 20 de septiembre. La semana que viene seguiremos con el siguiente bloque de actuaciones, de shows de Shakira, ¿vale? Y por supuesto también hemos conocido que tenemos tanto a Camilo como a Miley como candidatos a la lista oficial de los 40. Bueno, saludos a todo el equipo, con Miguel Ángel Vargueño, con María Gómez, con nuestro técnico Rodrigo Marín y también para José Vicens en la producción. Yo soy Tony Aguilar, chao a todas y todos, paz y amor, hasta la semana que viene del 40 al 1 Coca-Cola.
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0: Ya tenemos nuevo número uno en la lista de los 40. Lo ha conseguido Teddy Swims con ese Mr. Know It All. Por primera vez se alza en la más importante del país. Hace unos minutos, Tony Aguilar nos ha anunciado la noticia más esperada de la semana. Así arranco contigo el sábado tarde en la primera y número uno. Soy José Vicenza, encantado de estar en la radio de los éxitos hasta las 6, las 5 en Canarias. Prepárate porque tengo noticias interesantes que te van a encantar. Además de los números uno y todo mezclado en un sábado tarde impresionante, así que quédate conmigo. Empezamos con Olivia Dean.
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0: Y con una de las canciones más bonitas del disco. Así te digo, buenas tardes. Bienvenido, bienvenida.

Y aprovecho esta energía de Calvin Harris para invitarte, si estás cerca de Valladolid, en Castilla y León, esta noche los 40 Sessions. ¡Vaya liada! Con la 90.9 y por delante un montón de DJs como es mi compañero Jesús Taltabuy, Aitana Jerez o Ramsés López, el faraón. Ahí estaremos todos en Las Moreras con los 40 Sessions Valladolid en la Feria de San Lorenzo. Los 40. Te espero a eso de las 10 de la noche, no me puedes fallar. Va a ser la fiesta de las fiestas. Grande donde las haya. Ahora sí, vamos a cambiar de tercio. Nos quedamos con Tame Impala y con la vocalista de Blackpink, es Jennie. Con este Drácula, que sigue en las primeras posiciones de la lista de los 40, de ahí no baja. Y es que es una de las grandes canciones de este 2026 que vamos a recordar siempre. Así que, ya sabes, sube un pelín más el volumen de los 40. Venga.

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0: En este sábado tarde te hablo ahora de No me arrepiento de sentir tanto, el nuevo discazo de Karol G, la bichota que vuelve con grandes colaboraciones como la de Bruno Mars, Drake y muchos más. En esta ocasión entra en lista la entrada más fuerte con su Bibi Wow y con Jude Line y Rusowski.
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0: ¿Qué gran aportación hace la colombiana a la industria? Ah, por cierto, en 2027 la vamos a ver en España en su gran gira. Estamos deseando.

0: La primera confirmada para los 40 Music Awards Santander 2026 en Barcelona el próximo 20 de noviembre. Sonaba en la radio de los éxitos Patito a compartida con Lola Índigo, una de las canciones de este verano que como hemos bailado ha sido increíble.
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3 y 3, hora menos en Canarias. Ahí está la villa del verano, la villa que nos ha puesto a todos patas arriba Ryan Castro y Capo, y que no para de sonar todavía en un montón de fiestas como la de esta noche en Valladolid con los 40 Sessions, la que se va a liar en Las Moreras en esa feria de San Lorenzo. Va a ser increíble con un montón de compañeros y sobre todo con los 40 Valladolid, con la 90.9. 40. Te espero esta noche en Valladolid, en Las Moreras, a eso de las 10 en punto con los 40 Sessions. Y ahora sí, a las 3 y 4, hora menos en Canarias, bajamos las pulsaciones, dándote la bienvenida si acabas de conectar con Reading Linney. Love Me Not.

La bachata que lo tiene todo. Ingredientes perfectos como es el ritmo, el sabor y un éxito rotundo, contundente, que hace que un verano se convierta en una fiesta. En los 40 lo tenemos claro, por eso proyectamos los éxitos más refrescantes que han marcado tu verano. El de la número 1. Ahora con Taylor, vamos a quedarnos a Off Alive, otra de las canciones que esconde su nuevo disco que esperemos que muy pronto venga de gira. Ojalá que Taylor se lo piense bien y el próximo 2027 llegue a España. Sería un puntazo.

0: la que se va a liar a eso de las 10 de la noche en Las Moreras, en la Feria de San Lorenzo. Y ahora cambiamos de tercio, nos quedamos en el 10º álbum de estudio que se pondrá a la venta el 18 de septiembre de Miley Cyrus. Después de aquel Something Beautiful, llegarán nuevas 10 canciones increíbles, donde de momento su canción número 1 es esta que te pincho como novedad, como candidata a colarse en la lista. Se llama Buzz Persuade.
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Cienos Bombay. Quédate conmigo hasta el amanecer. Eso te voy a decir hoy mismo en esa sesión de los 40. En Valladolid, si estás por Castilla y León, ya sabes, tienes una cita a las 10 de la noche en la Feria de San Lorenzo con Jesús Taltabuy, mi compañera Aitana Jerez y Ramsés López, el faraón. Te esperamos esta noche. 40. Yo te espero esta noche en Valladolid y ahora en los 40 hasta las 6, las 5 en Canarias con nombres como este de Show.

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1: Ahí tenías a Quevedo y a Elvis Crespo con La Graciosa, una de las canciones que ha marcado este verano 2026 y que lo sigue haciendo. Ya podemos ir deliberando cuál ha sido la canción del verano para ti. Cuéntamelo, José Vicente 79. A cambio tengo todos los éxitos. La próxima hora la abro con Romeo Santos, Prince Royce y sus dardos. También llegará por aquí Shakira, que es protagonista en los próximos días con el arranque de su gira europea en Madrid. Vaya 12 noches, 12 días. Va a ser increíble.

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Dijo que el verano había acabado. Ni mucho menos, son las 4 de la tarde, 4 minutos, hora menos en Canarias. Con toda esta energía, te doy la bienvenida, son los dardos de Romeo Santos y Prince Royce. Y atención, bajamos pulsaciones, llega Ariana Grande. Que se va a tomar un tiempo de reflexión, de descanso, de centrarse en su vida personal y sentimental. Y es el momento de recuperar su disco Petal con Hey That, I Made You Love Me.

0: Ya te lo adelantamos hace algún tiempo y es que el final del verano iba a venir a lo grande con el nuevo disco de Álvaro de Luna. Va a ser increíble este Azulejos que nos va a poner a todos, bueno, el vello de punta. Un discazo que promete mucho y que lo abre con este Dime dónde estás.
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0: ¿sabes quién está de vuelta? Camilo, que estuvo con los compis de Anda Ya presentando su nuevo disco Para Cuando Sean Mayores, su quinto álbum de estudio que llegó el pasado 9 de septiembre. 13 nuevas canciones y atención, que tenemos y estrenamos nuevo single.
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0: Un disco dedicado a sus hijas y este es el primer single candidato a colarse en la lista El Árbol.

Mentira, es que Ana Mena se viene a los 40 Music Awards Santander 2026. Es la primera confirmada. Y en nada y menos, te pincho su Patito a una de las canciones del verano. Noticias interesantes las que te presentamos durante todo el tardeo del sábado aquí, en la Radio de los Éxitos. Soy José Vicens. Bienvenido, bienvenida. Estaré contigo hasta las 6, las 5 en Canarias. Ahora con Macklemore, Ryan Lewis y este clásico, este 30 Show.

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Se viene a los premios. Premios que hemos puesto el cartelito de sold out, todo vendido, así que muchísimas gracias por venir. Los 40. Nos vemos el 20 de noviembre en el Palau Sant Jordi en Barcelona.

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0: Teddy Swims ya sabe lo que es estar en el número uno en la lista de los 40. Lo hizo con Lose Control en el año 2024, uno de sus grandes éxitos, y esta vez lo ha vuelto a conseguir con Mr. Know It All, el single que adelanta su nuevo disco, que se supone se va a llamar Ugly. Con el uno en la lista, te doy la bienvenida a los 40.
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0: Y también con una nueva entrada en la lista, directamente la más fuerte, al puesto 15, para Karol G, que ha vuelto con BBY.

Seguimos clavaditos al verano. Lo hacemos con grandes canciones que van pasando por aquí en esta hora, en la número uno del país. Soy José Vicens, bienvenido, bienvenida. Te voy a recordar que esta noche tenemos una cita a las 10 en punto en Valladolid con la 90.9 en la Feria de San Lorenzo. La vamos a liar con los 40 sesiones. Seguro que esta no falla. Una de las imprescindibles del verano y de cualquier fiesta. La de Ibiza y Daddy.

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0: durante estos días y este fin de semana Aitana en Madrid. Vaya conciertazo se está marcando.
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0: ¿Cómo lo está afectando en el Movistar Arena? Además, con su cuarto Azul World Tour, que está dando la vuelta y que muy pronto llegará a los Estados Unidos. De momento, disfrutando de una de las canciones top de su disco, este Superestrella.
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0: ¡Qué fantasía de tarde! Está seguro que va a sonar hoy en los 40 Sessions Valladolid. Es Quevedo, por supuesto, por descontado, una de las canciones del verano que nada y menos te pincho por aquí. La graciosa de Quevedo en la radio de los éxitos. Y ahora sí, el momento de contarte que Harry Styles está de vuelta con una nueva gira, Together Together 2027. Y que, atención, el próximo 14 de septiembre va a poner a la venta sus entradas, la preventa en Amex a las 9 de la mañana, la venta general a las 4 de la tarde en LiveNation.es, Ticketmaster y El Corte Inglés. Más info la tienes en harrystyles.co.uk.
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0: Sessions Valladolid, a eso de las 10 en punto te espero en Las Moreras, en la Feria de San Lorenzo 2026. Bueno, conmigo y con un montón de compis más como Jesús Altavoy, Aitana Jerez o Ramsés López el Faraón. Esta noche te espero. Ahora te espera Chris Regatero.
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0: Con ella te vas a quedar y yo te espero el próximo lunes a las 11, las 10 en Canarias. Hasta la fecha te deseo que pases un gran fin de semana. Un besazo.

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0: Las 10 de la mañana, 9 en Canarias.
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0: De Lola Índigo y el canario Lucho RK, una canción que ya llegó a ser número uno de los 40 en su momento. Y así con ellos es como empezamos nueva hora esta tarde de sábado por aquí. ¿Cómo estás? Yo te voy a acompañar hasta las 10 de la noche, las 9 en Canarias. Y madre mía, la cantidad de cosas que han pasado hoy en los 40.
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0: Tenemos nuevo confirmado a los 40 Music Awards Santander 2026, del que hablaremos también esta tarde. Tenemos nuevas canciones candidatas, tenemos nuevo número uno. En fin, vamos a disfrutar muchísimo hoy con temas como este Love Me Not de Raven Lenei. Vamos a por ello.

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1: Recordamos a Ed Sheeran con su éxito Shape of You, que por cierto ahora mismo está de gira, ahora mismo por Estados Unidos con su Loop Tour, una gira que este año pues no va a pasar por España. Los 40. Quien sí nos va a visitar el año que viene, en mayo de 2027, es Olivia Rodrigo, que viene en varias fechas a Barcelona, al Palau Sant Jordi, con los 40 como emisora oficial de su Unrevealed Tour. Aquí está ella con Drop Dead. ¡Qué ganas de verla!

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Esta canción ha sido una de las grandes reinas del verano a nivel internacional. Es Drácula de Tame Impala, en concreto el remix que ha hecho el australiano con Jenny. Y vamos a seguir por ahí, por el plano internacional, porque hay alguien que el próximo 18 de septiembre va a sacar su 10º álbum de estudio y esa persona va a ser la magnífica Miley Cyrus. Ha habido un poco de polémica porque ahora es solo Miley. Ese álbum se va a llamar igual que esta canción, que ha sido el primer adelanto de ese disco. Esto que viene por aquí se llama Bass Persuades y esta canción es candidata a entrar en la lista. A ver qué te parece esta nueva era de Miley. Let's go.

0: Kiko con Tiramisú y enseguida estamos de vuelta con Solo Reinas. Llegarán por aquí Dua Lipa, Ana Mena y Lola Índigo, Lady Gaga y mucho más. No te lo pierdas.
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Nuestra primerísima confirmada a los 40 Music Awards Santander 2026. Ahí está Ana Mena acompañada de Lola Índigo con Patito. 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Y desde hoy tenemos un nuevo confirmado, nuevo artista que actuará el 20 de noviembre en los 40 Music Awards Santander 2026. En la próxima hora te digo de quién se trata y también escuchamos el nuevo número uno de los 40. Volvemos enseguida, pero antes un poquito de Lady Gaga y un poquito también de esto que ya sabes cómo se llama. Esto es Poker Face. Volvemos enseguida.

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0: conocimos con un tema que se llama Lose Control, que llegó a alcanzar el número uno de la lista de los 40 y ahora ya va por un nuevo disco que saldrá prontito. Y este adelanto, Mr. Know It All de Teddy Swims, desde hoy vuelve al número uno de los 40, el éxito más importante de nuestro país es esta canción, así que enhorabuena para Teddy Swims, una grandísima voz y un tipo extraordinario. Con él comenzamos nueva hora. ¿Cómo estás?
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0: Bueno, y hoy me quedo contigo hasta las 10 de la noche, las 9 en Canarias. Tenemos mucho de lo que hablar porque han pasado muchas cosas en Del 40 al 1 Coca-Cola y entre ellas es que tenemos nuevo confirmado para los 40 Music Awards Santander 2026. Enseguida te digo de quién se trata.
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lanzó un nuevo disco y terminó su gira. Ahí estaba Ariana Grande con una de las nuevas canciones de su nuevo disco Petal. La acabas de escuchar, Hate That I Made You Love Me. 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Y otra que acaba su gira, su Lux Tour, el próximo 16 de septiembre en Miami, en Florida, es Rosalía. Qué tremenda gira. Gracias por tanta creatividad. Aquí está ella con Despecha.

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Suenan Juan Magán y Omar Montes con esta nueva versión del Bailando por ahí. Esto es Ayer la vi. Y hoy lo que hemos visto y lo que hemos escuchado ha sido un súper notición. Y es que desde hoy tenemos nuevo confirmado en el cartel de actuaciones de nuestros premios de los 40 Music Awards Santander 2026 para el 20 de noviembre en Barcelona.

en el Palau Sant Jordi. Ese confirmado es... Se une a Ana Mena en los 40 Music Awards Santander 2026. Camilo, que aquí llega como candidato a la lista con su nueva canción. Esto es El Árbol. Bienvenido, Camilo. Tengo en la...

Suenan dos generaciones juntas, dos super ultra mega divas increíbles como son Madonna y Sabrina Carpenter, unidas en el último disco que ha sacado Madonna, que se llama Confessions 2. Sigue la tía ahí en lo más alto y aquí estaban ellas con esto que se llama Bring Your Love, y cambiamos de tercio porque nos venimos a una bonita isla de nuestras Canarias. Llegan las olas que suenan en La Graciosa. Aquí están Quevedo y Elvis Crespo.

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6 de febrero de Aitana, una canción que vas a poder gritar si vas hoy a la segunda fecha de Aitana en Madrid. Ayer fue la primera, fue impresionante después de esas 4 fechas que hizo también en su tierra, en Barcelona. Y hasta el 15 de septiembre, 14 y 15, serán las 2 últimas. Increíble ese Cuarto Azul World Tour con todo agotado y todavía hay más fechas por España, ¿eh? Después ya se va a Latinoamérica.

0: Es una de las canciones más míticas del segundo álbum de la carrera de Coldplay. Aquí están ellos con Clocks y enseguida estamos de vuelta con 2 horas de éxitos sin pausa aquí en los 40, no te lo pierdas.
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0: poco tiempo, ellos llevan haciéndolo toda la vida. Bueno, ahí están Romeo Santos y Prince Royce, que por fin sacaron un disco juntos, porque son la realeza de la bachata y tenía que pasar. Ahí estaban ellos con Dardos y es la canción con la que vamos a empezar nueva hora por aquí. ¿Cómo estás?
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Qué relajante y qué bonito es escuchar la voz de Olivia Dean en ese So Easy to Fall in Love. Pero a veces toca irse al lado diametralmente opuesto y seguir la noche del sábado con Sebastián Yatra y Manuel Turizo y este Vagabundo.

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La única entrada en la lista de los 40 que hemos tenido esta semana, que hemos tenido hoy en concreto, ha sido esta Baby Wow de parte de Karol G, Jude Line y Rusowski. Aquí están ellos tres con esta canción que entra directamente al puesto número 15 de la lista más importante de nuestro país. Menudo entradón para una de las canciones del momento, no nos cabe duda.

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Suena la canción que hasta hace unas horas era número uno de los 40. Ahí está ese Jamaican Bam Bam de Hugo Elizondo, de los productores franceses. Pero ¿quién le ha arrebatado el número uno? Bueno, pues en la próxima y última hora que me queda contigo esta noche por aquí, vamos a empezar escuchando el nuevo número uno de los 40. No te lo pierdas.

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0: 40 desde hoy, Teddy Swims, con esta canción que adelanta su próximo disco, del cual todavía no tenemos ni el título ni la fecha, pero ya sabemos que va a ser bueno sencillamente porque es suyo. Ya llegó también al número uno hace unos años con su canción Lose Control, que fue el tema con el que le conocimos. Bueno, ahí está Teddy Swims con esto que se llama Mr. Know It All, y empezamos por aquí la última hora que me queda contigo esta noche hasta las 10, las 9 en Canarias.
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sido la canción que ha catapultado a la fama internacional a esta artista de Chicago, que además lleva un montón de años haciendo música también para otros. Aquí está Robin Leney con esto que se llama Love Me Not. Y un poquito antes sonaba Shakira con Burna Boy y ese himno del mundial, ese Die Die. 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Shakira, que por cierto ya en una semanita empieza esa residencia en Madrid, ese estadio Shakira, y tenemos muchísimas ganas de verla. ¿Qué ha liado Shakira por allí? Va a ser increíble.

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muchísimas influencias de otra época. Aquí está esto que es lo nuevo de Miley Cyrus. Se llama Bass Persuades, igual que también se va a llamar su próximo disco. Va a ser el 10º álbum de estudio que va a lanzar el próximo 18 de septiembre. Miley Cyrus, aunque ahora ella solo se llama Miley, candidata a la lista con este Bass Persuades. Siempre acordándose además de su madrina, de Dolly Parton. Bueno, ahí estaba lo nuevo de Miley Cyrus, candidata a entrar en la lista desde hoy, desde este sábado. Ojalá Miley de repente nos dé una buena noticia y nos diga que va a hacer una gira mundial, que va a pasar por España, y sería increíble. Bueno, crucemos los dedos y ahora escuchamos a Rosalía con Reliquia.

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1: Cada vez que llego a la radio, Karin Herrero está intentando imitar a Elvis Crespo cantando esta canción. Ahí están Quevedo y Elvis Crespo con uno de los temas del verano. Esto ha sido La Graciosa. Y ahora nos vamos con alguien que hace unas semanitas ha estado celebrando el segundo cumpleaños de su primer hijo, de Jack Blues. Aquí está Justin Bieber con uno de sus grandes éxitos, con este What Do You Mean. Ojalá en algún momento de la vida, y sea pronto, venga por España de gira, ¿por qué no?

0: celebrando sus 20 años de carrera este año. Ahí está Taylor Swift con esto que se llama Blank Space, con uno de sus grandes éxitos. Y con las reinas, como hoy me despido de ti, nos volvemos a escuchar ya el lunes a las 2 del mediodía, la 1 en Canarias. Te voy a dejar ahora con un programón, con World Dance Music by DJ Nano. Que seas muy, muy feliz y que disfrutes de la noche del sábado. Adiós.
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1: Pues ahora sí ya estamos en World Dance Music. Momento de daros la bienvenida a todas y a todos a este maravilloso mundo de la música electrónica y la música dance aquí en los 40. Saludos de DJ Nano, abrazo que te mando enorme y ya todo listo y preparado pues para empezar a bailar, a disfrutar de algunas de las novedades que tenemos esta semana y de los temas que tenemos también desde hace algunas semanas en la maleta de World Dance Music. Arrancamos con un discazo espectacular que nos va a dar toda la energía que necesitamos para arrancar estos 60 minutos de buena música. Brazos arriba para recibir al señor Nicky Romero, a Force y su Follow You. Así comenzamos, despegamos World Dance Music en los 40.

0: Le damos las gracias a Nicky Romero porque gracias a él hemos empezado, como os digo, pues oye, de una forma maravillosa este radio show. Unos minutos que vamos a estar aquí pues con algunos de los mejores temas y artistas, no ya solamente de la música electrónica, sino de la música en general. Es lo que ocurre a continuación. Teddy Swim, uno de los cantantes y artistas más importantes de los últimos años en todo el globo. Sí, señor, en todo el globo. Nos viene con una canción maravillosa. Mr. Now It All es como se llama el nuevo trabajo de Teddy Swim, un discazo espectacular y que, como os digo, es la primera vez que suena aquí en los 40 en World Dance Music. Nos encanta, subimos el volumen, lo disfrutamos ya, aquí, sí.
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1: Cambiamos de palo totalmente y de Teddy Swims nos vamos a por un disco que nada tiene que ver a la canción anterior. Es lo bonito de Wilderness Music, nos gusta tocar todos los palos, todos los ritmos, todas las velocidades y todo tipo de géneros, siempre y cuando nos dé alegría y buen baile. Llega 2:40 al sello discográfico de mi amigo Adrian Mills, en el cual hemos editado hace unas semanas este That Shot. K-Style y DJ Nano, que te presentamos, como os digo, este tema que está haciendo las delicias de muchos clubbers en el mundo y a nosotros dándonos muchas alegrías, porque sois muchos los que lo estáis bailando y muchos DJs los que lo están pinchando. ¡Lo escuchamos!
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0: Bueno, seguimos y cambiamos una vez más, cambiamos de palo y nos vamos a por un sonido muy club, gracias a Colter. Este Hey Everybody, sonando ya desde hace algunas semanas aquí en World Dance Music. Discazo increíble, con unas voces que ya son muy conocidas para, sobre todo, muchos amantes del house music.
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0: Maravilla lo que acabamos de escuchar. Trabajo para Griffin, para Bunt e Inez, ese Wall Away, un disco que es de los favoritos las últimas semanas aquí en World Dance. Y nos vamos a por esto, novedad, otro buen amigo, hablamos del señor Gordo y su nuevo trabajo junto con Kila llamado Do You Mind.
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0: Bueno, pues de gordo nos vamos a por otro artista que también tiene mucho éxito y también un tío que lo está rompiendo en los últimos años. UGEL, posiblemente en el top 3 de los artistas que lo estén rompiendo dentro del música dance, o por lo menos este verano, ha sido una auténtica locura. Presentamos la semana pasada una nueva canción llamada Bad Beach, que vuelve a sonar ahora mismo aquí en World Dance Music.
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0: Lo que sonaba y lo que hemos bailado ha sido Robin Schulz junto con Waterman y su maravilloso Bullet, la reconstrucción de todo un clásico de la música que vuelve gracias a, como os digo, a esa nueva versión que nos han dado para este año. Lo que viene a continuación es otro de los temas que más nos gustan. He de decirte que me arranca una alegría y unas sonrisas espectaculares. Este trabajo de Matiz and Sadko con este Wall Again, uno de los discos más bonitos que tenemos en la actualidad en la maleta de World Dance Music aquí en los 40.
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1: Bueno, más novedades, llega Moe P, sí señor, con un tema, con un título que la verdad me ha hecho bastante, bueno, gracia, porque viene, me hace un guiño muy claro a una canción que David Guetta reventó hace muchísimos años, posiblemente el primer gran hit que tuvo David Guetta, se llama Just a Little More Love, y bueno, pues Moe P nos presenta esta canción, que a priori nada tiene que ver con la de Guetta, pero sí en el título, Just a Little Bit More, así que lo escuchamos, novedad de la semana, una vez más, aquí con la mejor música del mundo de los 40.

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1: Lo que hemos escuchado, Cosecha Propia, Víctor Magán, Lexter y un servidor DJ Nano, con ese Wonderful World dedicado, de verdad, con todo nuestro amor, para todos vosotros. Y nos vamos a por otros tres tipos, sí señor, a por tres tipos muy grandes. Los Swedish House Mafia, que junto con Licky Lee nos daban este disco. Está siendo uno de los grandes hits del momento, Happiness is So Shut, y que sigue sonando aquí. Nosotros te lo pinchamos con todo el amor del mundo.

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1: Más novedades, y una novedad que bueno, va a sonar mucho. Una canción, la de Gotti, que no ha dejado de sonar nunca, pues por el tema original, que ha sido uno de los grandes hits de los últimos años, y porque ha habido muchísimas remezclas. En esta ocasión es David Guetta junto con Arbat los que se juntan a Gotti para generar este nuevo éxito, esta nueva versión de esta canción que tanto, tanto, tanto hemos bailado. Es la primera vez que lo escuchamos aquí. Sube bien el volumen de la música y disfrútala porque merece muchísimo la pena.

0: Y llegamos al final del programa. Lo que hemos escuchado ha sido Duke Dumont con ese I'm No Game, y nos vamos a por un clásico de la música house que siempre nos sigue. La verdad que es de esas canciones que siempre las que escuchamos nos da buen rollo, alegría y ganas de bailar. Estoy hablando de So Many Time, el trabajo para Gadjo y Alexandra Prince, que lo hacemos como, bueno, como siempre, lo ponemos como uno de los clásicos que siempre utilizamos para cerrar el programa, y os decimos hasta la semana que viene. Lo que sí os deseo es que tengáis una semana por delante maravillosa y que estemos aquí todos para bailar aquí en World Dance Music. Un abrazo a todos y a todas. Hasta la semana que viene.
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